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0: Ave María, muy buenos días amigos y amigas. Aquí estamos gozando, este es el amanecer jíbaro. Ya estamos aquí listos para arrancar con nuestro amanecer jíbaro espiritual.
1: Ave María, muy buenos días amigos.
0: Sí, señor. Ave María, qué bonito, ¿eh? Gracias por estar ahí, gracias por estar en sintonía y disfrutando de nuestra buena música. Sí, señor, gracias por estar ahí. Sobre todo pasándola bien chévere, claro. Qué bonito. Bueno, señoras y señores, gracias por estar aquí con nosotros, Señor. Gracias por un nuevo día, un día más que nos regala para poder estar contigo, para poder agradecerte, para poder levantarnos y decir, Señor, gracias por toda esta semana que nos regalaste. Gracias por cuidar de nosotros, cuidar de nuestra familia, cuidar de nuestra gente. Y a pesar de las pruebas, dificultades, a pesar de los procesos, a pesar de las situaciones que podamos estar pasando, siempre hay un motivo para levantar la mirada al cielo y dar gracias a Dios. Siempre hay un motivo para ser agradecido con Dios. Siempre hay un motivo para bendecirle y agradecerle, porque Cristo es la luz y es el camino. Y de esa forma nosotros arrancamos nuestro amanecer jíbaro espiritual con el grupo Cuerdas de Unción, la luz y el camino.

Oye, qué bonito eso, ¿eh? Sí, señora, ahí estamos gozando. Ay, María, la luz y el camino. Así mismo es, aquí dando, ¿eh?, dando inicio a nuestro domingo espiritual. Qué bonito, de 5 a 7 de la mañana. Gracias por estar ahí. Son las 5 con 11. Vamos entonces a escuchar a Manolito Rodríguez, que nos canta Jesús Amoroso. Oye, qué bonito.

Oye, qué bonito, sí señor, aquí en el amanecer, Jíbaro Jesús, amoroso, esa trullita que nos trae ahí Manolito Rodríguez, qué bueno, ¿eh? Oye, vamos a saludar por ahí también a nuestra gente buena, a la gente que está en sintonía, oye, que está gozando con nuestro amanecer Jíbaro espiritual. Rafael Ayala, que nos está escuchando, también para Henry Encarnación, buenos días Henry, dando las gracias a Dios por otro año más de vida. Así mismo es. ¡Qué bueno! ¡Felicidades! ¡Ave María! ¡Muchas bendiciones, Henry! Sí, señor. Que sea un año lleno de bendiciones y salud. Para ti y para todos los que están celebrando cumpleaños. Oye, aquí estoy tomándome un cafeíto. ¿Tomaste café? Saludos para Rosaura López, para Maritza C. de Medina, que está gozando ahí desde Carolina. ¡Qué lindo! ¡Eneida! Está tomando café. ¡Buenos días, Eneida! También para William Santos, que nos está escuchando desde Quebrada Cruz, en Toa Alta. Sí, señor. Nos escribe William, gracias por un día más de vida. Así mismo es. Hay que agradecer siempre por todas las cosas buenas que nos da. Oye, qué bonito. Ari Morales, saludos para ti también. Tengo por aquí a Marta Santiago también, que nos está escuchando. Buenos días, Marta. Teresa Ortiz también en sintonía y Jorge Rodríguez Santiago. Ave María, ese es el Facebook Live. Toda la gente que se conecta a través del Facebook Live. Sí, señor. Bueno, vamos a escuchar ahora un 6 guaguancó. Oye, saludando a Eddie desde el barrio Cibuco en Corozal y también a Alberto Cruz Bernal desde Carolina y al Cano desde San Lorenzo que está en sintonía y gozando, ¿eh? Enviándole un saludo al cantor de Santolaya, a Pito González, ese es mi viejo, sí señor. Vamos con Dios se ha pasado de bueno. Estilo 6, guaguancó, y ahí nos los canta Luis Nieves.

Oye, qué bonito. Es que definitivamente Dios se ha pasado de bueno, Así mismo es. Oye, ¿qué tal, mis amigos? Gracias por estar ahí en sintonía, Señor. Gracias por tantas cosas buenas que nos da. Oye, y el domingo también se le conoce como el Día del Señor. Y es por eso que uno, a pesar de todo lo difícil que puede haber sido la semana, toda complicación, todo momento en que uno puede cansarse, puede sentirse agobiado, puede sentirse agotado, puede sentirse que las fuerzas y las piernas a veces tiemblan. Todavía con todo eso, uno tiene que agradecer. A veces hay cosas que tenemos y no nos damos cuenta que somos bendecidos. Cuando podemos tener comida, cuando podemos tener un techo, cuando podemos tener una cama donde dormir, cuando podemos tener la libertad de agradecerle a papá Dios y seguirle. Esos son privilegios que la vida nos da. Así que hay que ser agradecido en lo poco y en lo mucho, ¿eh? Claro que sí. Saludando por ahí a el gran Papo Virote. Ave María. En sintonía, sí señor. Y por supuesto, saludando a sus hijos, a su hermano Toño, también a los Pitufos, también saludando a Rafael Cintrón desde Toa Alta, de parte de Papo, y a William Otero, que es la cosa, y también saludando por ahí a Frankie Rivera y a Nelson Rivera. Esto está encendido, ¿eh? Qué bueno. 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Oye, y seguimos con nuestra música buena aquí en nuestro amanecer jíbaro. Oye, vamos por ahí. Vamos entonces. Vamos con Luis Miranda. El Pico de Oro. Tenemos mucha música hoy, Esto está encendido aquí. Las dos horas no nos van a dar, pero vamos por ahí para abajo. Así que vamos entonces a escuchar Porque Cristo Me Salvó. Vamos a escuchar a Luis Miranda aquí en el Amanecer Jíbaro Espiritual. Sí, señor. El Pico de Oro nos canta Porque Cristo Me Salvó.

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1: Ave María, qué bueno está eso. Hoy estamos gozando aquí en el amanecer jíbaro, sí señor. Estamos encendidos aquí. Oye, qué bueno. Quiero aprovechar y enviarle un saludito por ahí que acabo de hablar con él, con el gran Iván Opio. Sí señor. Ave María, qué bueno. Sí señor. Camino, ese colega que va camino a la estación, a Lighthouse 360 FM, pero también desde las 6 tiene su musiquita buena ahí y siempre agradeciendo a papá Dios, que eso es importante, ¿eh? Claro que sí. Así que estamos gozando y yo, a mí me gusta saludar a todos los colegas que tanto les gusta nuestra música típica como que promueven también la música típica, nuestro folclor puertorriqueño, ¿eh? Así que es por eso que siempre saludo por ahí a los colegas, que tanto los que madrugan como yo y tenemos los programas de música, y como también los que tienen su programa durante el día. Por ejemplo, hoy, domingo, de 1 a 3, el amigo Miguel Santiago Díaz tiene su programa Ecos de la Montaña. Ave María, con su música buena, sí señor, y su trova. Así que eso es de 1 a 3, los domingos, con el amigo Miguel Santiago Díaz. ¡Qué bueno! Seguimos aquí gozando y dando gracias a Dios por un nuevo día, ¿eh? Así que saludos por ahí a toda esa gente que está disfrutando, como debe ser, ¿eh? Gozando ahí tempranito en la mañana y sobre todo pasándola bien, ¿eh? Claro. Aquí seguimos entonces. Vamos a disfrutar ahora. Oye, seguimos ahora. Vamos a escuchar a Francisco el Cholo Rosario. Ese es el trovador de Borinquen. Ave María, por ahí conectado. 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Y ahora el gran Cholo Rosario nos canta a las 5:30 minutos en un estilo 6 guaracha. Nos canta Dios es dulzura y amor. Ave María, qué lindo.

Bueno, ahí estamos, sí señor. A ver, vaya, qué lindo. Este es el Amanecer Jíbaro Espiritual, ese era el Cholo Rosario. Soy Rauri González, acompañándote a esta hora, saludando por ahí a Ibel Hernández desde Dorado. Oye, esto está encendido, el teléfono 787-798-1740. Ave María, qué bueno. Quiero entonces también aprovechar para saludar a los amigos que están, Ave María, en sintonía, disfrutando desde el Facebook Live por ahí, ¿eh? Claro que sí. Vamos por ahí a aprovechar y saludar a los que están conectados. Oye, en este lindo amanecer jíbaro de hoy. Oye, saludito por ahí para Nelson Guzmán. Ave María, gracias por estar ahí. Ah, claro que sí. Eso, que está con café en mano. Sí, señor. Gracias por disfrutar de la música. También saludando a Fidel López. Ave María, también en sintonía con el cafeíto ahí. Sí, así estamos. Ya mismo se me está acabando. Ya mismo tenemos que ir para la segunda taza. Saludos para nuestro amigo Luis Pérez Viera. Buenos días, bendecido día. Oye, que ya está por ahí conectado también. Saludando a Nilda López. Buenos días, Nilda. Claro que sí. También saludando a Ave María, a todos los que nos escuchan a través del 930 y también a través de WISA 1390. Esa es. Es nuestra emisora, ¿eh? Sí, estamos gozando ahí. Bueno, vamos a la pausa y regresamos con nuestra música buena aquí en el Amanecer Jíbaro. De 5 a 7, Amanecer Jíbaro Espiritual. Hoy domingo. Regresamos, no te vayas.

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Oye, aquí estamos, sí señor, gozando en este amanecer jíbaro, sí señor, amanecer jíbaro espiritual, sí señor, 5:38. Qué bonito. Bueno, vamos a escuchar a Jimmy Rodríguez, que nos canta de mi Dios la bendición, y nos vamos con un Seicho Reao. Qué bonito, gracias a Dios en todo momento, ¿eh? Sí señor, hay que tener la fe puesta y el corazón abierto ahí para que podamos siempre tener la esperanza de que no importa qué situación uno esté pasando, uno tiene que tener la fe primero, de que todo tiene una razón de ser, y segundo, de que todo siempre puede mejorar, según sea la voluntad de nuestro Padre Celestial, así mismo es. Así que vamos a escuchar de mi Dios la bendición.

bonito eso de mi Dios, la bendición, tremendo. Ay, qué lindo. Este es nuestro amanecer íbero espiritual. Gracias a todos los que madrugan hoy domingo también. Y agradecidos por estar ahí disfrutando de nuestra música típica puertorriqueña cristiana. Con Cristo en el corazón. Y no importa, hay tantas variantes, religiones o tantas formas de amar a Cristo. Lo importante es amar a Cristo, lo importante es estar siempre con Él en el corazón, claro que sí. Así que bendiciones para todos y para todas las que están ahí, los jíbaros y jíbaras de este programa que como siempre están conectados con nosotros de lunes a sábado y domingos, nuestro amanecer jíbaro espiritual. Qué bonito, ¿eh? Poder estar aquí un domingo tempranito, café en mano y agradeciéndole a nuestro Señor Jesucristo, ¿eh? Que tenemos otro día más de vida y un día más para agradecerle, ¿eh? Así que saludos y bendiciones. Recuerda que te puedes comunicar conmigo 787-798-1740. Nos canta ahora Gilberto Rivera en un estilo Aguinaldo Melódico. El pan y el vino. Sí, señor.

Oye, qué bonito. Sí, señor. Tremendo está eso. Ave María, estamos gozando en el amanecer jíbaro espiritual. Sí, señor. Gracias por estar ahí. Gracias por estar conectado siempre. Ah, claro que sí. En nuestro amanecer jíbaro espiritual hoy domingo. Sí, señor. Saludando a Rafa Cosme desde el volcán. Allá en Bayamón, que le envía un saludo al gran Tito Román y a toda la gente buena que van ya mismo para la iglesia sin paredes allí en el área del volcán. Qué bueno, muchas bendiciones. También quiero aprovechar y saludar por ahí a Miguel Pérez, que está en sintonía. Miguel, buenos días para ti. Ah, desde Riverview en Bayamón, y también para Edwin Fuentes. Como nos escribe Edwin, un saco de bendiciones para todos. Sí, señor. Desde Camuy nos está saludando. También el gran Juan Nieves. Buenos días desde Barrio Nuevo en Bayamón. Buenos días, Juan. 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Sí, señor. 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Sí, señor. Bueno, vamos a continuar con nuestra música. Y vamos a escuchar ahora a el gran Víctor Rosario, que nos canta Me senté a llorar con él. Ahí te va, para que lo disfrutes. Nuestra música sigue aquí, claro que sí.

Bueno, ese que escuchaste es... Era Víctor Rosario, me senté a llorar con él. Qué bonito tema ese que nos trajo ahí. Sí, señor. Oye, aquí estamos en vivo, domingo. Amanecer Jíbaro Espiritual. Ah, qué bonito. Recuerda que estamos a través del 787-798-1740. Ahí te comunicas. Oye, quiero aprovechar y enviarle un saludito a toda esa gente que nos escucha a través de WISA 1390. En la zona desde Isabela para toda la zona noroeste de Puerto Rico y a través del 930 en todo el oeste. Quiero saludar a la gente allá en el área de San Germán, en el área de Sabana Grande, allá en Lajas, en Cabo Rojo, en Mayagüez, en Hormiguero, también los que nos escuchan en Añasco, en Rincón, en Aguada. ¡Qué bueno! Sí, señor. Desde Fajardo, saludando por ahí a Sandra. Sí, señor. Ah, que esto está bueno. Recuerda, 787-798-1740. Aproveche y llama. Vamos entonces a continuar. Y ahora Soli Vázquez nos canta La Luz que me guía. Sí, señor.

0: Eso, qué lindo la luz que me guía. Qué bueno, qué bonito, ¿eh? Son las 6:00. Ave María, qué bonito. Aquí en nuestro amanecer, Ibar. Así que vamos a identificar y regresamos enseguida con más de nuestra buena música. Tenemos la segunda hora. Vamos de 6 a 7 en nuestra segunda hora en el amanecer jíbaro espiritual. Así que no te retires de ahí.
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María, qué bonito. Sí, señor, aquí en nuestro amanecer jíbaro espiritual hoy domingo. Ave María, qué hermoso arrancar nuestra segunda hora con tan buen ánimo, ¿verdad? Así mismo es. Ahí, como dice el refrán, el que madruga, Dios le ayuda. Así que definitivamente a todos los que están conectados ahí, Dios siempre está de su lado, ¿eh? Claro, disfrutando de nuestra buena música. Y qué mejor que comenzar el día, todos los días, que agradecer a nuestro Padre Celestial, que siempre está ahí conectado y disfrutando de la música nuestra música típica puertorriqueña. Bueno, ¿y qué tal si vamos a comenzar esta segunda hora con una bonita oración? Amado Dios, gracias por extenderme tu bendita mano cuando sentía que no podía seguir, y porque en esta semana me diste fuerzas, me ayudaste a aumentar mi fe y avanzar en el camino de mis sueños. Este domingo quiero dar lo mejor de mí y enaltecerte a través de cada uno de mis actos. Por favor, ilumina mi corazón y permíteme obrar conforme a tu palabra y tu voluntad. Bendice hoy todas las actividades. Líbranos del peligro y de todo aquello que no es agradable para ti. Ilumina mi espíritu para que pueda amar y comprender a mis semejantes y perdonarlos aunque hayan hecho daño. Pero sobre todo también, ayúdame a tomar las mejores decisiones en beneficio de todos. Te lo pedimos, Señor, en el nombre del Padre y del Hijo y del Espíritu Santo. Amén. ¡Qué bonito! Sí, Señor. Poder arrancar, Ave María, en el amanecer jíbaro espiritual. Nuestra buena música continúa. ¿Y qué tal si arrancamos esta segunda hora con este tema que nos los habían solicitado? Aquí está. Dios está aquí.

0: Oye, qué lindo, Jesús está aquí, sí señor, qué bonito aquí en nuestro amanecer.
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0: Claro que sí, estamos gozando. Bueno, y arrancando esta segunda hora, ya nos ha pasado antes, ¿verdad? Y lo menciono, y es que de 6 a 7 el teléfono se me desconecta, así que tenemos el teléfono alterno para que te puedas comunicar conmigo, 787-647-5220. Ahí te puedes comunicar durante esta hora de 6 a 7. Ahí te puedo contestar la llamada. 787-647-5220. Vamos con Edicelio Caraballo, que nos canta a las 6:10 y la luz de tu camino. Oye, saludando a Frankie Rodríguez, el pincel. Frankie.

bonito, ¿eh? Ave María, qué lindo eso. Y la luz de tu camino. Sí, señor. Son las 6:14 en este lindo amanecer jíbaro espiritual. Oye, oye, qué bonito, ¿eh? Saludando a toda esa gente buena que se comunica y se conecta. Oye, saludo a Pintado y a su esposa Rubí, que están desde la cuesta de Casiano. Tempranito, ¿eh? Sí, señor, qué bueno. A toda esa gente que hoy se está preparando temprano para ir a la iglesia, ir a agradecer a Dios, ¿eh? Muchas bendiciones para todos ustedes también, los que están, pues, tomándolo suave, con un dominguito relax, pero desde su hogar o desde donde quiera que se encuentre, también le agradece a nuestro Padre Celestial, ¿eh? Hay que todo el tiempo, hay que agradecer, hay que ser agradecido, porque la vida tiene sus cosas y a veces la vida es dura, pero sigue siendo vida y tenemos el privilegio de respirar y abrir los ojos y ver un nuevo amanecer. Nada más con eso, hay que agradecerle, Padre, a nuestro Padre Celestial. Oye, vamos ahora con Frankie Rodríguez, que nos canta, Ave María, el Cristo Redentor. Esta canción tiene como 40 y tantos años de que Frankie Rodríguez la grabó. Ahí la tienes para que la disfrutes. Música buena para ti.

Oye, ese era Cristo Redentor, tremendo, ¿eh? Qué bonito, aquí en el amanecer jíbaro, ave María, qué bien. Como siempre aquí gozando en este amanecer jíbaro espiritual. Hoy es domingo y damos gracias a eso, ¿eh? Claro que sí. Bueno, vamos a continuar entonces. Vamos a escuchar ahora ahí. Quiero repetir el teléfono primero. Que sepan que durante esta hora tenemos un teléfono alterno, ya que el 798-1740 se me desconecta y no puedo contestarlo. Pues puedes comunicarte conmigo a través del 787-647-5220. Ah, ahí está, 787-647-5220. Ahí te puedes comunicar conmigo, sí, señor. Oye, y vamos entonces a seguir. Ave María, gracias, señor, por tantas cosas buenas, ¿eh? ¿Eh? Sí. Vamos entonces a escuchar a Raúl Muñiz. Vamos con la música de Raúl Muñiz que nos canta ahora. Oye, hay un tema que nos trae que es interesante. Se titula Cristo castiga sin vara y sin fuete. Vamos a escucharlo ahí en un estilo aguinaldo. Es Raúl Muñiz que nos los canta en este amanecer jíbaro espiritual. Gracias, papá Dios. Gracias.

Oye, qué bonito, tremendo eso, donde los trajo ahí el gran Raúl Muñiz, sí señor. Música buena contigo, aquí acompañándote a esta hora, oye. Y aprovecho para saludar a la gente buena que se comunica a través de el Facebook Live. Por ahí saludando a Juan Carlos Castro, que está en sintonía desde Gurabo. También saludando a Carmen Ortiz Aponte, desde Bayamón. Feliz y bendecido domingo, ¿eh? Sí, señor. Oye, saludando a Elizabeth Santana. ¡Ah, qué bonito! Sí, señor. Disfrutando hoy también de nuestra buena música. Es la cosa. Hoy es día del Rey de Reyes, del Dios Todopoderoso. Gracias por estar ahí, ¿eh? Sí, señor. Y pues continuamos. Quiero también saludar al gran Luis González Belén, que disfruta de la música. Luis Enrique García, muy buenos días desde las montañas del Chango allá en Naranjito, que está también disfrutando de la música. Miguel Pérez, buenos días desde Riverview en Bayamón. Es la cosa. Recuerda que te puedes comunicar, tengo el teléfono alterno a esta hora de 6 a 7. El teléfono es el para que se puedan comunicar conmigo, 787-647-5220. 647-5220. Vamos ahora a escuchar a Eduardo Gorritz, que nos canta Sabemos que Dios existe.

0: Ave María, qué bonito eso. Definitivamente que sí, sabemos que Dios existe. Son las 6:30, mis amigos. Bueno, tenemos que ir a la pausa, así que vamos a la pausa. Y regresamos con nuestra música buena. 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

Sí, señor, aquí seguimos. Nuestra música continúa, el amanecer jíbaro espiritual. Gracias por estar ahí disfrutando en sintonía de este domingo, Día del Señor, ¿eh?

Oye, qué bonito. Sí, señor, saludando ahí a toda esa gente que está en sintonía. Qué bueno, domingo, domingo del amanecer jíbaro espiritual. Saludando por ahí a el gran Cafá, desde Gurabo, Ave María, desde Villa del Carmen, que está en sintonía, y también allá en Carolina, saludando a Francisco Javier. Ah, sí, señor, el zapatero, el gran Francisco Javier Reyes, gracias por estar ahí, ¿eh? La cosa tempranito en la mañana. Mis amigos, aquí estamos. Ah, María, qué bonito eso que escuchaste. La gran Lucecita Benítez. Eso es así. No, definitivamente muy bonito eso, ¿eh? Así que continuamos entonces con la música. Y quiero aprovechar para saludar a nuestro amigo el gran Chivirico de la Montaña. Ave María, que está en sintonía por ahí, el gran Silvestre y Rizarri. Vamos a escuchar mi canto divino, Cristo divino, aquí en el amanecer jíbaro, es la cosa. Disfrutando ahí, saludando a toda esa gente buena de Sabana Grande.

bien, aquí estamos gozando. Sí, señor, gracias por estar ahí en sintonía, eso es así. Gracias, oye, qué bueno, aquí estamos recibiendo las llamaditas de ustedes a través del teléfono que tenemos alterno, que es el teléfono que tenemos ahora, sí, por esta hora, 787-647-5220, 647-5220, porque el 787-798-1740, de ahora de 6 a 7 no lo puedo contestar, se me desconecta y bueno, eso son cosas técnicas, pero pues tenemos el otro mientras, así que saludos por ahí. Al gran Chuito Soto, allá desde Toa Alta, que disfruta, Ave María, de esta programación de los domingos. ¿Eh? Qué lindo, ¿verdad? Poder estar aquí y agradecer a nuestro Padre Celestial y estar, sobre todo, en sintonía y en armonía con nuestro Señor Jesucristo. Es la cosa. Gracias por estar ahí, agradeciendo junto conmigo toda esta buena música. Y qué bueno que la trova también tiene canciones dedicadas a nuestro Señor Jesucristo. Eso es así. Vamos entonces a continuar. Oye, la pregunta es, ¿tomaste café? Tómate el cafeíto ahí. Bien, vamos arriba, que es domingo, día del Señor, ¿eh? Saludando por ahí a toda esa gente que nos escucha a través de WIAC740. Oye, saludos a Iris Villanueva desde Toa Alta. Gracias por estar ahí. Es la cosa. Y también, Ave María, al gran William, que está gozando con toda esa música. Vamos entonces a escuchar ahora a Félix Nieves, que nos canta No hay amigo como Cristo. Ahí te va.

Oye, qué bonito. Y es que no hay. No hay amigo como Cristo. Ay, María, gran feliz Nieves. Sí, señor. Qué bonito que eso. Quedó bonito, ¿ah? Sí, señor. 6:50. Oye, buenos días a todos los que están disfrutando de nuestra programación. Domingo. Estamos de lunes. Bueno, estamos todos los días. De lunes a viernes, de las 4 hasta las 6 de la mañana. Los sábados son 3 horitas, de 4 a 7. Y los domingos, de 5 a 7 de la mañana. Aquí estamos llevando el programa todos los días con, ¿verdad?, con la misión de continuar llevando el folclore nuestro. De que nuestra música típica tenga su espacio y tenga también ponerlo en la posición en que deba estar. Nuestra música folclórica, y sobre todo, primeramente agradeciendo a todos los negocios, a todas las tiendas, a todos los comercios que de alguna forma u otra nos apoyan y nos auspician. Y para continuar con este programa, y también a todos ustedes que están ahí en sintonía para poder seguir disfrutando, y que lo importante no es que yo ponga la música, sino que usted la disfrute, porque ese es el fin de estar aquí, ¿ah?, tempranito en la mañana. Claro, gozando, y sobre todo tomando café. Así que despierta hoy con la certeza de que cada amanecer trae su propio encanto. Así que hay que disfrutar lo simple, agradecer lo vivido y seguir brillando con la luz de Cristo, ¿eh? Vamos a escuchar ahora a Ave María. Tenemos al trío Hermanos Devia, que nos cantan La vida sin Jesús no vale nada. Así mismo nos los cantan. La vida sin Jesús no vale nada. Este es el trío Hermanos Devia. Ave María. Está bueno.

Ahí está. Eso está bueno. Sí, señor. Ave María. Tremendo. Bueno, mi amigo, aquí seguimos. Ahora nos vamos en el último vagón. Sí, señor. Saludando por ahí a Luis Rojas, que está desde el área del barrio Piñas, allá en Toa Alta. Él envía saludos a todos sus hermanos, los que están disfrutando en Toa Alta, en Bayamón, en Cerro Gordo, en el área de Banscoy. Bueno, toda esa zona. Y también allá en Carolina, saludando al amigo Oscar. Eso es así, nos vamos en el último vagón. Oiga, nos vamos con una plenita. Usted es puertorriqueño y también usted es Cristo. Ah, pues usted es cristorriqueño. Nos los canta el amigo Quique López. Cristorriqueño, yo soy. Ah, eso está bueno. Nos vamos en el último vagón.

0: Gracias, mis amigos, por la sintonía en este amanecer jíbaro espiritual.
1: Una plena cristoriqueña. Y que Dios bendiga a esta tierra.
0: Amén. Bendiciones para todos. Que la pasen bonito. Mañana nos escuchamos. Buenos días.

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Amado, Dios te bendiga en esta maravillosa mañana. Buenos días, Jan. Buenos días al pueblo de Puerto Rico y a los amigos y hermanos que nos están viendo a través de www.740.com. Recuerde, amados, que estás escuchando el programa Sin Temor y Sin Tregua. Y este que te habla, tu hermano en Cristo, evangelista Jorge Luis López. 798-1740. Ya puedes comenzar a llamarnos para anotarte y así al filo del programa estaremos orando por ti. 798-1740. Amado, y hoy vamos a recoger la palabra de Dios, gracias Jan, la palabra de Dios y donde nos habla de una manera linda y especial en el libro de Primera de Juan, capítulo 5, hasta el versículo 21, capítulo 5, del 5 a 21. Y el Señor nos trae a través de Juan, amado, esta hermosa palabra del Señor, porque el objetivo del Evangelio, amado, es exaltar la figura del Señor. Amado, es nosotros seguir repitiendo, amado, para que entendamos que es necesario que nosotros recordemos a cada momento, porque el mundo y sus cosas, tendemos a estar entretenidos en las cosas del mundo y en muchas ocasiones lo distraemos. Y la salvación nuestra es tan grande, amado, que tenemos y debemos de estar siempre hablando y recordando. Y más esta posición que me ha tocado por tantos años, que Dios, ¿verdad?, entre millones de personas le ha placido que esté aquí en esta emisora durante tantos años, trayendo esta palabra, este conocimiento, amado. Y esta profundidad de esta palabra, que podamos discernirla de tal manera que podamos entender, amado, a manera de una presencia del Espíritu Santo en nuestras vidas. Todo aquel que cree que Jesús es Cristo es nacido de Dios, amado, dice la Escritura. Todo aquel que cree que Jesús es Cristo es nacido de Dios, y todo aquel que ama al que engendró, también al que ha sido engendrado. Es decir, que una de las de los objetivos que Dios en su inmensa misericordia fue, amado, que a través de su Hijo el mundo entendiera cuál era su carácter. Entonces, aquí el apóstol nos habla, amado, y hace énfasis, porque la palabra de Dios, amado, hace énfasis en la obra salvífica de Jesucristo. Una vez resucita, amado, el plan de Dios es un plan completo, amado, y Dios permite, amado, que se haga hombre y nazca de mujer, para que entonces nosotros pudiésemos tener una reconciliación con Dios. De lo contrario, amado, lo que podemos entender es que Dios nos ama y envía a su Hijo Jesucristo a nacer de una mujer, amado, y se hace hombre. Y dice que de Escritura que obedeció al Padre, amado, hasta el último momento, cumplió a cabalidad todo lo que el Padre le había enviado a hacer. Y estamos hablando de un Jesucristo, amado, que nació de Dios, nació del simiente de Dios. Pero dice que todo aquel que ama al que engendró, o sea, si Cristo vino a nosotros a conocer el carácter del Padre, amado, el fin es amar a Dios. Por eso tenemos un Padre en los cielos. Por eso es que actuamos como hijos de Dios, porque hemos sido engendrados
por Cristo en su sangre preciosa, amado, en ese pacto eterno y nuevo de esta dispensación de la gracia. En esto conocemos que amamos a los hijos de Dios cuando amamos a Dios. Es decir, amados, que hay unas características en cada uno de las personas, amados, de los hijos de Dios, porque surgen unas cualidades, amados, una nueva criatura, y esa nueva criatura, amados, cambia el corazón. Dios cambia el corazón de piedra y lo convierte en un corazón de piedra, capaz de amar. Bendito sea el nombre del Señor. Dice, cuando amamos a Dios y guardamos sus mandamientos. Es decir que la salvación, amado, es por gracia, sí, pero hay unos requisitos, es un plan, amado, porque tenemos que, amado, reconocer que somos pecadores, que hemos nacido del pecado original y que veníamos arrastrando hasta que Cristo en la cruz del Calvario, dice la Escritura, que le arrebató las llaves al que tenía el poder de la muerte, esto es a Satanás. Entonces ahora nosotros hemos pasado de muerte a vida, bendito sea el nombre del Señor. Y dice la Escritura que hay cosas, amados, que debemos de nosotros guardar, que son los mandamientos. Y dice que estos mandamientos no son gravosos. O sea, no es una carga, amado, porque estando el Espíritu Santo en nuestras vidas, con ese gozo, esa paz, y viviendo en un mundo como este, amado, sentimos que Dios está en nosotros, dirigiéndonos, capacitándonos, educándonos en nuestra vida, amado, para ser lo que somos, hijos de Dios, amado, rescatados por la sangre preciosa del Cordero de Dios, bendito sea el nombre del Señor, porque todo lo que es nacido de Dios viene, vence al mundo. Es decir, amado, que esto lo puedo decir por una experiencia personal, y cada uno de los hermanos y amigos que nos conocen y aquellos que conocen cómo funciona, cómo está establecido el plan de Dios, amado. Dice que porque todo el que es nacido de Dios vence al mundo, y esta es la victoria que ha vencido el mundo, nuestra fe. Es decir, que Dios proveyó a su Hijo ya de una manera, con una estructura y unos mandamientos. Primero el bautismo, amado. Una vez se cree, amado, una vez creemos en ese sacrificio de Jesucristo en la cruz del Calvario, entonces pasamos al bautismo, amado, donde el bautismo que es instituido por Dios, lo que nos dice es que allí en esas aguas, donde usted es sumergido, está diciendo, Dios, aquí en esas aguas se queda mi vieja criatura. Esto es por fe, amado. Entonces Dios nos premia la fe, nuestra fe. Y entonces comenzamos a tener un cambio en nuestras vidas. Porque no puede haber cambio si no hay bautismo. No puede haber cambio si no hay arrepentimiento. No puede haber cambio si no creemos en el Hijo de Dios y en el plan salvífico que Él hizo en la cruz del Calvario. Por lo tanto, comienza a darse ese cambio en la vida de cada uno de los que han nacido de nuevo, amado. Y tenemos esta victoria. Dice, ¿por qué? Porque el que es nacido de Dios vence al mundo. Y esta es la victoria que ha vencido el mundo, nuestra fe. Es algo maravilloso. Qué sencillo es tener fe. Tener fe no significa hacer grandes alardes o tener títulos para impresionar a Dios. Simplemente Dios lo que nos habla y nos dice, sé creyente, cree. Cree en el plan de mi Hijo, cree en el plan que yo hice en la cruz del Calvario
para darte salvación. Solamente creer, amado. Y el tú tener fe y creer, amado, ya estás en camino, en el proceso de la salvación, en el proceso de la santificación. A su nombre sea la gloria. ¿Quién es este que vence al mundo sino el que cree que Jesús es el Hijo de Dios? Y entonces, esta lucha que se ha llevado por tantos años, por tantos siglos, amado, es una lucha que va a continuar porque Dios no quiere que nadie se pierda. Dios ama al ser humano. Y el infierno no se hizo para el hombre. El hombre decide ir al infierno. El infierno se hizo para Satanás, el diablo y sus ángeles. Pero el hombre decide por su propia cuenta, por ignorar este plan, amado, esta palabra de Dios, este pacto de salvación, que es tan sencillo. No hay que hacer grandes sacrificios ni demostrar cosas a Dios, nada, simplemente creer, amado, creerle a Dios, creer en su palabra, creer en el plan que ha diseñado para tu vida y para mi vida, y que es un plan que ha funcionado a la perfección, porque este plan ha sido creado desde el cielo. Esto es una cultura nueva, no hecha por los hombres, hecha por Dios, porque Dios cambia al hombre de adentro hacia afuera, para que nos convirtamos en la nueva criatura que va a heredar la vida eterna. 798-1740, amado. Estás escuchando el programa Sin Temor y Sin Tregua. Y este que te habla tu hermano en Cristo, Jorge Luis López, la voz de oro. Amado, y dice la Escritura que ¿quién es este que vence al mundo sino el que cree que Jesús es el Hijo de Dios? El apóstol Pedro decía, si tú creyeres en tu corazón, amado, creer en el corazón, no creer las letras, no creer porque a la religión, porque esto no es religión, esto es salvación, amado. Creemos porque queremos ser salvos de la condenación de este mundo. Bendito sea el nombre del Señor, como dice la Escritura, amado. Que Él vino al mundo, a su nombre sea la gloria, a salvar al mundo, amado, conforme a Marcos 16, 15, donde le dio esa encomienda a los apóstoles de ir por el mundo y predicar el Evangelio a toda criatura. El que creyere y fuere bautizado será salvo, mas el que no creyere será condenado. O sea, es tan sencillo, amado, lo que nos puede dar nosotros el sentido de salvación, amado, o de perdición, y es solamente en creer, porque el hombre incrédulo, amado, el hombre incrédulo está pegado como chicle al mundo, amado, del que vivimos, con su faena, con su cultura, con su manera de ser. Y nosotros, amado, tenemos que despegarnos de este mundo, un mundo que está condenado, amado. Tenemos que despegarnos de esta carne, amado, que en muchas ocasiones quiere hacer unas cosas y es contraria. Esta carne es enemiga que tenemos dentro. Este estuche donde mora el Espíritu Santo de Dios es tu enemiga, mi enemigo. Bendito sea el nombre del Señor. Y tenemos que vencer esta carne, vencer al mundo y vencer a Satanás, que es el otro enemigo que tenemos, amado. Y la gente no le pone importancia, pero es real, amado, porque Él vino al mundo a matar, a robar y a destruir, pero Cristo ha venido a darte vida y vida en abundancia. Dice la Escritura, amado, que esto nos da el testimonio por el Espíritu. Dice este Jesucristo que vino mediante agua y sangre, no mediante agua solamente, sino mediante agua y sangre. Quiere decir, amado, que Cristo fue al Jordán y se sometió a la voluntad de Dios, siendo Dios, amado. Y allí en el Jordán fue bautizado, dándonos ejemplo a nosotros para que hiciéramos lo mismo. Por lo tanto, hay un propósito en el bautismo, amado, para que nosotros, amado, lo hagamos igual. Dice la Escritura, su nombre, que no solamente fue mediante agua, sino también mediante la sangre. Y aquella sangre, amado,
que luego derramó en la cruz del Calvario, dan testimonio en el cielo a su nombre, sea la gloria. Y el Espíritu es el que da testimonio, porque el Espíritu es la verdad. Entonces, tenemos el Espíritu de Dios, el Espíritu de Santo, que mora en nosotros, amados. Ese que está diseñado en nosotros, la nueva criatura que va a heredar la vida eterna. Ese que está cambiando en nosotros nuestro pensamiento, nuestra manera de ser, que está santificando nuestras vidas, amados, que está santificando nuestra manera de ser, nuestra conducta en este mundo, amados, y nos está diseñando a la manera de Cristo, porque Jesús, el Espíritu Santo mora en nosotros. Dios está morando en nosotros. Dios mora en el que cree, a su nombre sea la gloria. Y tenemos al Señor viviendo en nuestros corazones, vivo, a un Cristo vivo, viviendo en nuestros corazones, amados, que nos santifica, nos ayuda en todo momento, en momentos de aflicción, en momentos de soledad, en momentos de escasez. Él te ha dicho, yo voy a estar contigo, no voy a dejarte, por nada te voy a dejar, bendito sea el nombre del Señor. Porque tres son los que dan testimonio en el cielo, el Padre, el Verbo y el Espíritu Santo. Y estos tres son uno. Y esto es bueno recalcar, amado, esto, porque por ahí gente, amado, en estos últimos tiempos con esta doctrina unitaria, ¿verdad? Y están tratando de denigrar esta doctrina de Dios Padre y el Hijo y el Espíritu Santo, que es un solo Dios, amado. Por ahí gente son tan, no dicen tantas cosas, amado, porque son almas de perdición, porque se pasan rebuscando, amado, para tener un pretexto y poder confundir. Ya el Señor lo dijo, que estos posteros tiempos no pongamos, amado, nuestros oídos en gente que están enviados, son enviados de Satanás para distraernos, amado, y están en el mundo y viven cerca. Y está el mundo lleno, amado, de gente, amado, pero los que sirven al Señor en mi espíritu y en verdad, bendito sea el nombre del Señor, nada los puede confundir, nada los puede apartar del amor de Cristo, a su nombre sea la gloria. Si recibimos el testimonio de los hombres, mayor es el testimonio de Dios, porque este es el testimonio con que Dios ha testificado acerca de su Hijo. Y dice la Escritura, versículo 10 del capítulo 5 de Juan: el que cree en el Hijo de Dios tiene el testimonio en sí mismo. O sea, el Espíritu Santo nos da, amado, testimonio. Nos da testimonio porque vive en nosotros. Nos da testimonio, amado, porque ya no somos los mismos. Ya no hablamos de la misma manera, ya no actuamos de la misma manera. Quien nos rige es el Espíritu Santo, este Espíritu nuevo, amado, de Dios en nuestras vidas, que nos hace, amado, que cada día hagamos la diferencia en este mundo que se está perdiendo, amado, en el pecado, en el libertinaje. Y dice la Escritura, su nombre sea la gloria. El que cree a Dios le ha hecho... El que no cree en Dios le ha hecho mentiroso. Fíjese que por su incredulidad usted hace a Dios mentiroso. Es usted el culpable, no es Dios. Y a veces la gente pregunta, ¿por qué pasa esto, lo otro? ¿Y por qué Dios permite esto, otro? Pero es usted el que está propiciando todo eso con su actitud. Estar adorando, amado, santos de yeso, estar en el vudú, en el espiritismo, estar en tantas cosas, situaciones, amado, que están contrarias a la vida de Dios. Usted es el que está provocando las situaciones en el mundo. No, Dios ama el mundo y las cosas del mundo. Pero el pecado, amado, y esta vanagloria y esta situación, por aquel hombre provoca la ira de Dios, porque Dios es santo y este mundo, amado, fue hecho para él, para nosotros. Pero el pecado, amado,
lleva a la ira de Dios, amado, a enojarse Dios, no con el mundo, amado, sino con la gente. Por eso estamos viendo situaciones como la que pasó en Venezuela y como la que están anunciándose en el mundo, aún en Puerto Rico, amado, en Santo Domingo. Porque en vez de estar creciendo, un crecimiento, amado, está decreciendo la fe en el mundo. Y vemos, amado, decrecer el amor, vemos, amado, cómo está decreciendo el compañerismo, la amistad, y está creciendo la corrupción, amado, la mentira, el asesinato. Y esto es como darle la espalda a Dios, es como no creerle a Dios. Es como aquella canción que decía, yo quiero vivir a mi manera y así anda el mundo, pero no es a la manera, porque eso te va a llevar a la condenación, es a la manera que Dios ha dispuesto, que no es gravoso, amado, servirle a Dios, bendito sea el nombre del Señor. Y dice la Escritura, su nombre sea la gloria. Y este es el testimonio que Dios nos ha dado, vida eterna. Y esta vida está en su Hijo. Usted, mire, puede a mí explicarme las cosas de la manera más linda que usted pueda y ponerme las cosas más hermosas. Pero si no tiene a Jesucristo en sus testimonios, en su locución, si no tiene a Cristo como centro, amado, está perdido. Está perdido porque el que no tiene al Padre, amado, dice la Escritura. El que no tiene al Hijo, amado, no tiene al Padre. Y usted puede hablar de Dios y que Dios, porque hay mucha gente que usan el nombre de Dios en una manera ya como si fuera una marca registrada y lo usa para todo. Los espiritistas usan el nombre de Dios. Los idólatras usan el nombre de Dios. Los babalaos y los santeros usan el nombre de Dios. Sí, obviamente. Pero, amado, no es solamente decir el nombre de Dios, sino ese es un nombre, amado, que es un nombre santo y que lo que le sigue, amado, es la santidad del hombre. No voy a decir, no vayan a decir yo creo en Dios y estás haciendo lo contrario a lo que es la santidad y la vida de Dios. Por lo tanto, eres un hipócrita, quien seas. Porque si estás viviendo una vida contraria a lo que Dios ha determinado en su palabra, a lo que ha determinado a través de su Hijo, si has ignorado el sacrificio de Jesucristo en la cruz del Calvario y estás viviendo conforme a la rutinaria y a la rutina del mundo, amado, eres un hipócrita. Y estás exento de la vida de Dios. Porque lo que tienes, amado, en tu vida es pura religión. Es pura conveniencia. Y estás en peligro, tu alma está en peligro. Amado, estás escuchando el programa Sin Temor y Sin Tregua. Y este que te habla tu hermano en Cristo, evangelista Jorge Luis López Marrero, la voz de oro. Aquí tenemos a un hermano que nos escribió por Facebook. Escríbanos a www.740.com. A su nombre sea la gloria. Y nos llamó, o nos está viendo y nos escribió Nelson Guzmán. Gracias por otro domingo. Agradecido por el desayuno para el alma con la palabra del Señor. Ya el desayuno de la mañana de Nelson Guzmán ya es una historia. Está pegado Nelson con el desayuno de la mañana. Así que, hermano, llámenos a través de Facebook al www.740.com, al teléfono 798-1740. Recuerde que queremos orar por ti, por tus peticiones, y que también tú ores por nosotros, amado, por este ministerio que llevamos ya 27 años en esta radioemisora, en el mismo lugar, en el mismo asiento. Así que este asiento, cuando yo me retire, me lo voy a llevar para tenerlo en casa de recuerdo allá. Imagínate, ahí lo pongo y digo, mira, tuve 26 años sentado en ese asiento. Pero lo importante, amado, es estar inscrito en el libro de la vida. No estamos hablando, amado, de que nos esforzamos
porque destacar nuestra vida, destacar nuestras obras, no. Nosotros somos siervos inútiles. Amén. En nombre de Jesús, amado. Recuerde, amado, mi dirección postal para que pueda recibir sus cartitas que son tan beneficiosas y tan importantes, amado. Una carta que nos diga, amado, que refleje el deseo suyo de seguir escuchando este programa. Eso me alienta, me da esperanza para seguir hacia adelante. Recuerden mi dirección postal, Jorge Luis López, Plaza de Jetó 1, Calle Sufor, Suite 109, PMB 204, Caguas, Puerto Rico 00727. 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
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Si usted no tiene hoy un día donde pueda adorar a Dios, ahí estamos. Vamos a estar allí. Yo voy a estar recibiéndolo también junto al pastor, amado, para adorar al Señor juntos. Recuerde el teléfono 585-2950 o puede llamarme al 787-2864. 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Recuerde, amado, Iglesia Sendero de Refugio. Y seguimos por aquí, amado, y con esta lectura hoy de un día hermoso, dándole gracias al Señor por las lluvias de estos días. Fue maravilloso. Y creo que por ahí anda una onda y pronto. Vamos a ver, ¿verdad? Pero bueno, todo lo que venga de agua, amado, nos ayuda porque estamos careciendo de ese líquido por algunas situaciones que no son, amado, es propio de la época que estamos viviendo, pero también algunas roturas, amado, interiores de la tierra, que son tubos enormes que se rompen. Entonces, nos ha tocado, amado, trabajar duro para poder restablecer este servicio de agua y no estamos con los brazos cruzados. La gobernadora no tiene los brazos cruzados, el gobierno no tiene los brazos cruzados. Se está trabajando, amado, y se está haciendo, amado, para que pronto llegue a su casa ese precioso líquido. Entonces, el Señor nos habla, amado, el conocimiento de la vida eterna. Estas cosas os es escrito a vosotros que creéis en el nombre del Hijo de Dios, para que sepáis que tenéis vida eterna y para que creáis en el nombre del Hijo de Dios. Amado, qué maravilloso. Y voy a repetirlo, estas cosas os he escrito, dice el apóstol. Para que creáis en el Hijo de Dios, para que sepáis que tenéis vida eterna y para que creáis en el nombre del Hijo de Dios. Amado, al hablar de Jesucristo, al hablar, amado, hablamos de vida eterna. Amado, este mundo lo que va es una debacle. Ya esto está siendo casi insoportable, la vida en que estamos viviendo en este mundo. Y quisiéramos que la venida del Señor fuera allá al instante. Pero por causa de aquellos que aún han de ser salvos, amado, todavía estamos en este lugar, todavía la iglesia sigue predicando esta palabra. Todavía hay hombres que no han doblado sus rodillas a los Baales. Todavía hay hombres comprometidos, amado, con esta palabra poderosa, con hombres y mujeres que todavía, amado, necesitan a Cristo en su vida y necesitan salvación para que no te pierdas por la eternidad. Bendito sea el nombre del Señor. Recuerde nuestros teléfonos 798-1740. Y dice la Escritura, y esta es la confianza que tenemos en Él, que si pedimos alguna cosa conforme a su voluntad, Él nos oye. Bendito sea el nombre del Señor. Y si sabemos que Él nos oye en cualquier cosa que pidamos, sabemos que tenemos las peticiones que le hayamos hecho. Amén, aleluya. Es decir que no estamos hablándole de una estatua hecha de yeso, porque tienen ojos y no oyen. Las estatuas de yeso tienen boca y no hablan. Entonces Satanás se ha inventado 20.000
manera, amada, para que te pierdas. Pero te estamos trayendo la verdad en esta mañana y durante tantos años para que no te pierdas, para que tengas testimonio, amado, de que Dios quiere salvarte, de que Dios quiere que tú aceptes a Jesucristo como Salvador y obtengas esa vida eterna para cuando suene esa trompeta, volemos al cielo, amado, para gozarnos, amado, y atrás se quedará el dolor, la tristeza, amado, y seremos eternos, amado, vida eterna, seremos eternos, porque es lo que dice la palabra y es lo que creemos, amado, esa es la fe. La fe, amado, que nos hace diferente, amado, porque le hemos creído a Dios, le hemos creído a su palabra, bendito sea el nombre del Señor. Y si sabemos que Él nos oye en cualquier cosa que pidamos, sabemos que tenemos las peticiones que le hayamos hecho. Y si alguno, dice la Escritura, viene a su hermano cometer pecado que no sea de muerte, pedirá y Dios le dará vida. Esto es para que lo que cometen pecado, que no sea de muerte, hay pecado de muerte por el cual yo no digo que se pida, amado. Y pecado de muerte son aquellas personas, amado, que sabiendo, amado, sabiendo que hay un Dios vivo, que hay una palabra, que hubo un sacrificio en la cruz del Calvario y hacen caso omiso. Gente, amado, que escuchan tal vez este programa domingo tras domingo, amado, y van tal vez a una iglesia, o tal vez nunca van, pero hacen caso omiso a la palabra de Dios. Eso es lo que dice esto, es lo que quiere decir esta palabra. ¿Eh? Esto es que para los que cometen pecado que no sea de muerte, hay pecado de muerte por lo cual yo no digo que se pida. Entonces, ¿qué más puede hacer Dios? ¿Qué más puede hacer Dios por ti? ¿Cuántas oportunidades y la excusa que tú le das es yo soy muy joven, yo no creo en eso? Mucha gente que son intelectuales, yo les he escuchado, intelectuales de papel. Sí, porque ellos tienen un papel, le dicen que se graduaron de tal y tal cosa. Son intelectuales de papel. Y se pierden, amado. Se pierden porque están amparados en su propia creencia, en su propia doctrina, porque han hecho su propia doctrina. Ellos son sus dioses. Y ellos le creen a ellos, a los que ellos piensan y los que creen. Y andan conforme y hacen conforme a lo que ellos quieren y viven. Se han olvidado, amado, que hay un tiempo, amado, que ha de terminarse. Que hay un tiempo que ha de venir un juicio sobre esta tierra. Que hay un tiempo que ha de terminar esta dispensación de la gracia. Bendito sea el nombre del Señor. Toda injusticia es pecado. Escuche esto, amado. Toda injusticia es pecado. Entonces, hay gente que usted los ve, amado, que parecen profesionales. Y usted los ve que son tan... Dice, ese hombre o esa persona, eso debe ser... Oiga, y son injustos, ¿por qué? Porque les roban, hacen injusticia. El robar dinero, amado, aunque no sea con una pistola. Estafar la gente, amado. Engañar la gente. Que le hacen trabajo a la gente y después no le cumplen. O falsifican cheques. O les roban la tarjeta a su abuela o a su padre. O que quieren vivir de sus padres. Eso es injusticia. Son injustos y dice que la injusticia, toda injusticia es pecado. Por eso Dios nos llama a nosotros a ser justos, amado. Y los justos son los que van a heredar la vida eterna. No los injustos, amado. Los injustos se irán al infierno por la eternidad a perderse, amado, con Satanás. Y es duro, pero es la realidad y lo que dice la Escritura.
La injusticia te va a llevar al infierno, amado. Haz justicia, amado. Haz justicia. Sé justo con el prójimo, sé justo con tu madre, con tu padre, sé justo con tu vecino, con tus hijos, con tu esposa, con tu esposo. No seas injusto o injusta. Yo me quedo sorprendido en las redes sociales cómo la gente se expresa, amado, con esa injusticia. Porque aquí no hay coto, y las redes sociales ahí, usted le puede llamar perro muerto y asesinar la reputación de cualquiera. Y todavía no hay leyes que pongan un coto, amado, y directrices para que esas cosas no sucedan. Entonces, asesinan su reputación y es como, como decíamos antes, como chuparse un limber. Entonces, eso no es hacer justicia. Aunque el líder quizá no sea de su agrado, usted tiene que ser justo con ese líder que no es de su agrado. Y la Biblia lo que nos ordena a nosotros es orar por lo que está en eminencia y por las cosas que no entendemos, amado, orar por ella. No es de zafarnos, amado, en las redes, hablar, amado, unas situaciones de una manera que dan vergüenza. Y se hiere la retina, amado. Por eso cada día las redes van a ir y van a ser dueñas más que los criminales de las vidas, los asesinos, los que matan reputaciones. Porque la gente buena y decente la va a echar a un lado. Es decir, amado, toda injusticia es pecado, pero hay pecado no de muerte. Sabemos que todo aquel que ha sido nacido de Dios no practica el pecado. Escucha, amado, el que es nacido de Dios no practica el pecado. Pues aquel que fue engendrado por Dios le guarda y el maligno no le toca. Si usted es nacido de Dios, usted no practica el pecado. Pero el maligno no te puede tocar porque tú eres justo, tú eres santo delante de Dios. Su nombre es la gloria. Y sabemos, amado, que somos de Dios y el mundo entero está bajo el maligno, pero sabemos que el Hijo de Dios ha venido y nos ha dado entendimiento para conocer al que es verdadero. Y estamos en el verdadero, en su Hijo Jesucristo. Este es verdadero Dios y la vida eterna. Hijitos guardados de los ídolos. Amén. Tan claro, amado, no canta un gallo. Tan claro no canta esta palabra. Tan claro, Dios es claro, amado. Si te pierdes después de este mensaje y no das un paso, amado, de fe creyendo y dejas tu vida, amado, de pecado, estás perdido. Perdido. Amado, estás escuchando el programa Sin Temor y sin tregua, y este que te habla tu hermano en Cristo, evangelista Jorge Luis López, la voz de oro. Recuerda, amado, escribirme a Plaza de Jetó, Jorge Luis López, Plaza de Jetó 1, calle Suford, suite 109, PMB 204, Caguas, Puerto Rico 00727. Recuerda, amados, mi ATH móvil para que puedas enviarme su ofrenda tan importante para seguir sosteniendo a nuestros hermanos cubanos. Sí, amado, pues que, dígame usted que escucha, mucha gente está escuchando este programa y le está haciendo bien y yo me sacrifico, amado. Y esto es un ministerio que Dios me ha dado y yo estoy guardándolo con temor y temblor. Y usted lo escucha sentadito en su casa, pero no hace nada. Simplemente lo escucha. Ni siquiera usted me puede enviar una ofrenda para este programa. Analice bien, amado, porque yo estoy dando por gracia lo que Dios me ha dado y no estoy exigiendo nada, amado. Pero también usted póngase en mi situación, en la situación de este ministerio, en la situación de los que pasan hambre, desnudez y persecución. Y si usted no hace nada, usted es cómplice, porque pudiendo hacerlo, teniendo dinero, amado,
¿Qué puede usted hacerle $10, $15, $20 más pobre? Y si usted se lo gasta en una de estas tiendas, en uno de estos combos. Pero ¿cuánto bien no puede hacer una libra de arroz, un paquete de habichuela a estos hermanos que están sufriendo, amados cubanos, amados, que son tus hermanos y que hoy estamos gozando de abundancia, pero no sabemos cómo vamos a estar mañana, porque Dios puede pesarnos en balanza, amado, y estar peor, amado, y a Cuba levantarla y a Puerto Rico humillarla. Porque el Dios que le servimos ve todas las cosas. Por eso es que tenemos que hacer justicia delante de Dios. Tenemos que tener un corazón dispuesto para ayudar al que necesita, al hambriento, al necesitado. Mire, allí, cerca de donde yo vivo, no sé cómo, gatas han parido muchísimos gatos. Obviamente los gatos paren gatos, ¿no? Pero entonces como la gente los trata, amado, los corre, les tira piedra. ¿Pero qué es eso, amado? Vaya, compre una bolsita de comida. Y esos animalitos que son criaturas de Dios también como tú. Y llévale un poquito de comida a esos animalitos. Bendito sea el nombre del Señor. Amado, recuerde, mi ATH móvil, amado, es el 787-433-7495. 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

Man, que nos ayudó con la ofrenda, y Ángel M. Sierra, que Dios los bendiga de manera especial, Ángel y Aide. Y tenemos una listita, hoy no las cosas están así. Bueno, sí, tenemos por aquí, mira, Aide me pidió que orara por Valentina Torres. La Valentina Torres, amado, es hermana de Danielis. Danielis es la nieta de amado de Aide Guzmán. Así que en sus oraciones, acuérdese, amado, Valentina Torres, Padre, mira, pon tu mano, Señor, de salud. Nelson Guzmán desde Facebook, Rita Morales desde Naranjito, Dios te bendiga. Enrique Briuet desde Facebook, Janet Mendoza desde San Juan, Eligio Ramos desde Carolina, Raúl Guzmán desde Bayamón, Nereida Algarín desde Bayamón. Y también tenemos por aquí, amado, un listado, amado, de nuestros amigos y hermanos que siempre oramos por ellos durante toda la semana, amado. Gente buena, gente que siempre espera que mencionemos y oremos por ellos. Familia Prado Carrión, Aide Guzmán, Daniel y Santana, Blanca Guzmán, Yanni Nieves, mamá de Danielis, David Santana, papá de Danielis, Darío Cruz, Elizabeth Ramos, Luis Ocasio, Ocasio, Israel, Rosario Rodríguez, Coco Loma y Soneta, Ángel M. Sierra, Gilberto García, Luz Delia Maldonado, Eligio Maldonado, Jesús Prado Peyol, Lidia Rosa, Rita Morales, familia Prado Peyol, Raquel Ortiz, Delia Reyes. Padre, gracias te damos. Gracias te damos, Señor, porque estamos aquí de nuevo. No hemos rehuido la batalla, no hemos rehuido el llamado, Señor. Y estamos aquí como los valientes, como los que han creído, Señor. Como los que no han dado un paso atrás, y bueno, por el contrario, Señor. Estamos dándole, Señor, pecho. Estamos dándole, Dios mío, con valor adelante en este programa durante tantos años y orando por estos hermanos, Señor, que han llamado por salud, por situaciones que tú conoces, Señor amado, por su familia, por sus hijos. Mira aquellos que aún no te conocen, Señor, que domingo tras domingo escuchan tu programa, Señor, pero aún no han dado ese paso de fe, que es necesario que se reconcilien contigo, Señor, porque el tiempo es corto, Dios. La venida del Señor está a punto, de, amado, de sonar esa trompeta. Y la gente, amado, está ciega, Señor. La gente no se da cuenta del tiempo en que estamos viviendo. Despierta un avivamiento de manera especial en nuestro país, Señor. Para que nuestro pueblo sea salvo, Señor. Bendícenos, Señor. Bendice a la emisora. Bendice a nuestro técnico, Jan, su familia, Señor. Bendice a Isabel Guzmán y su familia y sus hijos, Señora, los que están presos, a los que gobiernas, Dios amado, y a cada uno de los que escuchan y no han llamado, bendícelos, Padre, en el nombre de Jesús. Amén. Amado, yo te espero la próxima semana, a esta misma hora y por esta misma emisora, recordándote que la vida no fue dada para buscar a Dios, la muerte para encontrarlo, y la eternidad para disfrutarlo. Que el Señor te bendiga y hasta la próxima semana.

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Muy buenos días, queridos amigos y hermanos que nos escuchan en esta hermosa mañana. Les habla Lilian Doval Estepa, directora del Centro de Ayuda Social. El Centro de Ayuda Social está localizado en la calle Asunción, número 391, en Puerto Nuevo, San Juan de Puerto Rico, la bella isla de Puerto Rico. Estamos sirviendo a nuestra comunidad, sirviendo a nuestro pueblo, y allí estamos en aquella esquinita que yo siempre digo que es la esquina de la bendición, porque sale tanta bendición de allí, se irradia tanta luz, tantas bendiciones que a veces nosotros no creemos lo que estamos haciendo. En estos días pasados estaba haciendo el informe que tengo que hacer mensual, y cuando me doy cuenta yo dije, ay no, es que algo está mal aquí, y vuelvo y sumo, y volví, borraba, y volví, sumaba, y volví, borraba, contaba uno por uno de las firmas de las personas que reciben los alimentos. Y yo dije, Señor amado, si estamos en una semana, nosotros hemos alcanzado casi 800 personas, 800 comidas. Qué tremendo, Dios es grande. Nunca hemos dejado a una persona sin comer. Es maravilloso. Multiplica los panes y los peces, los multiplica. Ha sido de bendición, le damos gracias a Dios, porque este proyecto ha tenido una gran bendición para tantas personas, para tantos encamados, para tantos viejos que están esperando que alguien les lleve algo, un vecino les lleve algo de comer. Digo viejo en forma no despectiva, sino en forma de cariño y de amor, porque todos somos viejos y todos llegamos a tener una edad, pero este es maravilloso cuando nosotros podemos decir, este viejo me gusta, este viejo, me encanta la palabra viejo. Bueno, voy a parar ahí porque tenemos mucho que hablar hoy y tenemos un programa cargadito. Pero quiero darle mi número de teléfono, es el 787-781-3965. Y también el 787-400-8917, un celular. Así que estamos en esta esquinita de la bendición, dándole gracias a Dios. Y les deseo a ustedes que tengan un hermoso día. Le pido al Señor que este día que está comenzando, que está iniciando, sintamos el abrazo amoroso de nuestro Señor y que su mano poderosa siempre esté cerca para protegernos, darnos salud y prosperidad. Nos sentimos contentos porque hemos terminado una semana en victoria y comenzamos otra en victoria por fe. Aunque vengan momentos de frustración y a veces desalientos, no podemos dejar que nada nos mine y nos distraiga. Al contrario, nos sirva de empuje, nos sirva de gasolina y de energías para poder vencer. Tengo un anuncio y el anuncio es, tengo dos anuncios. Uno es que necesitamos una cocinera 3 días a la semana, lunes, miércoles y viernes. Los menús son sencillos, va a ser pagada. Un solo día, un menú por día, o sea que no tiene que ir haciendo variedad como se hace en un restaurante, no. Así que la comida debe estar lista ya a la 1:30 de la tarde, porque nosotros abrimos el comedor a las 2 de la tarde. Las 2 de la tarde para que puedan comer en la tarde y cuando les toque ya irse a la cama temprano, no vayan con hambre y lleven siempre su estomaguito un poquito más lleno. Así es que es importante que usted, si la persona que quiera esta posición, me llame al 787-400-8917, 3 días a la semana, lunes, los miércoles y los viernes. 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
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Tiempos difíciles están, van a llegar, es que ya están y tenemos que estar preparados. Así es que para eso mañana a las 4:00 p.m. esperamos porque usted nos sintonice. Y hacía mucho tiempo que yo no cocinaba, para muchos, porque yo lo hacía cuando teníamos las actividades en la parada 15 que llevábamos los domingos, pero hacía tiempo que yo no cocinaba un caldero con 22 libras de arroz y había olvidado las medidas del agua. Y cuando uno cocina arroz guisado con carne o con otro suplemento, la cantidad de agua cambia. Así que yo primero guisé una olla grandísima de habichuelas y que yo de paso, me quedaron sabrosas. Y cuando hice el arroz, me quedó un poquito mojadito. Y como decimos nosotros en algo muy boricua, medio amogollado. Ay, Dios mío, qué tribulación me dio. A mí no me gusta que servir en un plato feo. Me gusta que se vea bonito, me gusta que se vea bien, que tenga buena presencia y me gusta también especialmente que tenga buen sabor y sea bien atractivo al paladar. Entonces yo cociné el día anterior porque teníamos una reunión muy importante el próximo día a las 11:00 a.m. Así que al otro día cuando calentar el arroz, lo sacamos del caldero y lo pusimos en las bandejas de acero inoxidable para poderlas poner en baño de María y poder entonces calentarlo. Y cuando yo miré el arroz estaba sequecito, estaba muy bonito. Y yo dije, ¡ay, Dios mío, Señor! Tú me viniste a socorrer. ¡Ay, Señor, qué bueno! Porque el arroz estaba bonito como a mí me gustaba. Así que ya le cogí el golpe otra vez al arroz. Pero lamentablemente no puedo cocinar y hacer todo a la vez porque yo soy solamente una. Y así que fue también una experiencia muy buena, uno tiene que depender y aprender a hacerlo todo. Porque cuando yo pequeña me enseñaban a hacer de todo. Había un día en la semana en que me subían un banquito y yo aprendí a fregar bien, bien niña, aprendí a cocinar, aprendí a hacer tantas cosas. Me enseñaban mi madre y toda mi familia siempre han sido bien, bien, que les gusta hacer de todo. Y aprendí a hacer una extensión. Yo hacía, a veces me decían, ay, se dañó esa lámpara. Y yo desmantelaba y hago las extensiones, corto aquí, corto allá. Y a veces las lámparas en el salón de computadora, las monté yo las hice, yo las alambré y le dije, Raúl, ahora usted se sube y le pone dos clavos allá arriba, pero doña Lilian, eso, olvídese, yo soy responsable, póngame allá arriba el clavo, y aquí está la lámpara, que yo aprendí a cómo alambrarla y cómo hacerla. Hay que hacer de todo, porque uno no sabe si mañana ¿Qué va a necesitar? Si yo no hubiese aprendido a cocinar de niña, no hubiese podido aprender, no hubiese podido cocinar para mi familia, ni cocinar para muchos. Así que aprenda, enseña a sus hijos, no importa que sea varón o sea hembra. Mi hijo aprendió a planchar a la cañona, como digo. Estaba en un colegio militar, todos los días había que ir punto en blanco, afilado. Y se quitaba siempre los pantalones y los ponía encima de la cama.
Y nunca los proponía como tenían que estar. Y un día me dijo, mamá, mira que yo tengo infección mañana. Yo le dije, ay, qué bueno. Me dice él, pero el pantalón me lo vas a planchar. Y yo, no, mi amor, yo te he dicho a ti muchas veces que el pantalón lo tienes que enganchar. Tú no lo enganchaste, este es tu problema. Entonces, con dolor en el corazón, le di la espalda y lo dejé. Él comenzó a planchar allí, los filos le quedaron por la orilla, y al otro día yo lo veía irse, no como acostumbraba. Regresó por la tarde y me dice, no saqué perfecto por culpa tuya. Yo le dije, por culpa mía, yo no uso esos pantalones, eres tú, el responsable eres tú. Así que de ahora en adelante, lo vas a planchar tú. A su cumpleaños le regalé una plancha un frasco de spray Niágara, de spray de almidón, y le regalé una tabla de plancha de las que se guindan detrás de la puerta. Y otros de mi familia me decían, oye, pero no seas cruel, ¿cómo tú vas a darle de regalo? Y yo, sí, después lo llevé a comprar su regalo. Pero de ahí en adelante aprendió a que tiene que ser responsable con lo suyo y a planchar. Pues se casó y quien plancha es él. Así que si no hubiese aprendido de niño, pues hoy fue un fracaso. Eso hay que aprenderlo a hacer de todo. Y tengo una noticia agradable. Yo puse le dije que anteriormente yo había tenido bueno, pero espérate, yo creo que brinqué el pensamiento. El pasado viernes, yo tenía una actividad fuera de la oficina y tuve que hacer las gestiones. Cuando llegué desesperada a cocinar. Y de cuando llego, al momentito me llaman teléfono y yo le di, me dice un señor, estoy afuera, yo soy fulano que hablé con usted por teléfono. Y yo dije, ay Dios mío, yo no puedo hablar con este caballero ahora del tema de lo que él quería. Pero le dije, un momentito, yo le abro ya. Cuando le abrí me dice, la noto fatigada. Yo le digo, pero espérese, sí, hablamos en la cocina, véngase, lávese las manos, séquese, póngase el delantal y el gorro y comience a abrir latas aquí. Y me dice el señor, ¿abrir lata? Yo, sí, abrir lata. Mientras usted abre la lata, habla, porque yo no puedo sentarme a hablar con usted. Así que empezó el hombre a abrir latas y yo empecé a cocinar. Y entonces, después llegaron otras voluntarias, pero fue un día de esos que yo envía esos ángeles, y ese fue el ángel que me envió en el preciso momento para que yo pudiera adelantar la comida. Y ese día, oye, la comida quedó de lo más buena. Tuvimos arroz con gandules, arroz con garbanzo guisado y jamón de pavo con frutas caramelizadas y ensalada. Y quedó riquísimo. Y todo el mundo, todos probábamos y decíamos, vamos a bregar. Llegó entonces Marjorie Maldonado, Livia, llegaron, y entonces comenzaron a poner mesa, a poner los manteles, los adornos de la mesa, y eso fue espectacular. Después, luego este señor se terminó, hasta las 4 estuvo allí, lavó olla, barrió, sacó la basura. Bueno, mire, de los ángeles que Dios envía, le doy gracias al Señor por esto. Mira, y usted quiere ser un ángel de esto, lléguese los lunes, miércoles y viernes, porque usted va a sentir algo tan diferente en su corazón, porque el Señor bendice, le da un gozo increíble. Bueno, el 16 de septiembre se conmemoran 10 años del paso del huracán María por nuestra isla, uno de los más devastadores, un ciclón que marcó historia en las Islas Vírgenes Americanas y parte de la República Dominicana, categoría 5, muchas muertes, más de 4,645 muertes, sin contar las que no se registraron y de los muertos que de las personas que murieron
por el paso del huracán y los efectos que causó, que murieron más tarde. Fueron pérdidas billonarias. Y en el Centro de Ayuda Social aún estamos con muchas áreas cubiertas con toldos. En vez de ser los toldos azules, son toldos brown, igualito que los azules. Pero hay muchas casas en Puerto Rico con muchos toldos muy típicos de FEMA, y nosotros somos uno. Perdimos los techos, nosotros perdimos mucho en estas inundaciones. Se levantaron las losas del piso, los escritorios, perdimos las sillas, computadoras, archivos, material de oficina. Se voló la cisterna y arrancaron todos los tubos del agua. Electricidad, ustedes no tienen idea. Nosotros comenzamos a empatar de un lado y otro y tratando de que estos fondos se pudieran liberar, pero eso fue terrible. Esto llevamos muchos años bregando con esto y yo me rendí, yo dije, ya mano, no hago más nada, porque ya esto es demasiado, ya no se puede. Entonces comenzamos a cubrir pues a las áreas y dijimos, bueno, pues nos vamos a conformar porque esto no tiene son ni ton. Y un día me preguntó el pastor Roy, Luis Roy, y me dice, porque trabaja en el Senado, y me dice, oye, ¿cómo van los trámites con Encol 3? Y yo le dije, en el olvido. Y le dije, está estancado. Y él hizo su gestión administrativa y nos llamaron de Encol 3 para colaborar en el proyecto. A la misma vez, le toca el Señor el corazón a José Ángel Martínez, el comunicador de compañero de la emisora, y comenzó a trabajar el caso, nuestro caso. Óigame, esa fue la reunión que yo tuve el miércoles, donde nosotros

0: hay problemas técnicos. Bueno, pues mira, le quiero decir que ya tenemos todo nuestro proyecto y vamos para adelante. Pues mira, qué mucha bendición nos ha dado el Señor, que todo esto lo habíamos dado por pérdida. Y ahora nuestra ingeniero, le digo yo, mira, ¿y cuándo? Esto será como en 6 meses. Y me dijo, ¿qué? Muchacha, si empezamos ya en 6 meses, todo tiene que estar terminado. Y yo dije, ay, Dios mío, Señor, ahora sí que tenemos que ponernos los patines, porque tenemos que hacer tantas cosas para desalojar, para hacer tantos cambios, pero esto está terrible. Óigame, el Señor es tremendo. Tremendo, grande es Dios y toda la gloria para Él, merecedor de toda alabanza. Óigame, en estas semanas hemos estado hablando tanto de los temblores ocurridos en nuestra isla como del tremendo terremoto de Venezuela. Los residentes del pueblo del sur y del oeste de nuestra isla pasaron por esa experiencia de sufrir varias veces un terremoto y jamaquiones muy fuertes. Pero es bien triste perder su vivienda, su trabajo, perder las escuelas. Los temblores de la tierra, son normales para mucha gente. En Japón la gente se educó a no salir en estampida. Y usted ve las noticias, cuando hay un temblor, cómo la gente actúa inmediatamente. Sin desespero, sin correr por las escaleras, evacuar los edificios, todo el mundo en orden y en disciplina. Y en la Ciudad de México es algo muy parecido, porque allí también hay muchos temblores, y ya la gente sabe, están acostumbrados a estos sismos. A muchos no les agrada que se hable constantemente de los terremotos, porque como que nos da un poquito de miedito, pero nosotros vivimos en una zona sísmica activa. Y se ha pronosticado por muchos años un gran terremoto. Unos los han soñado, otros los han visto en revelaciones, y otros han visto cosas que según los expertos, los estudiosos, los genios en estos temas, dicen que eso jamás puede suceder. Pero cuando en los planes de Dios hay muchas cosas que el hombre dice que no, pero para él dice que sí. Y hay tres palabras que debemos de aprender y de grabar en nuestra mente en caso de un terremoto. Son tres y son cortitas. Bríndala, porque van a serle útiles en cualquier momento. La palabra agáchate, cúbrete y agárrate. Son cortitas, pero nos pueden salvar la vida. Escuché el testimonio de sobrevivientes del terremoto de Venezuela, cuando decían que recordaron esas tres palabras y las pusieron en acción. Buscaron un lugar donde se refugiaron y pudieron salvar su vida. Así que tú buscas un lugar en tu casa donde tú te puedas acomodar. Búscalo ya. Tenlo presente para que no te confunda en el momento en que te va a buscar. Que tienes que hacer uso de ese lugar. Busca y elige ese lugar. No salgas de tu casa. No salgas. Simplemente busca los cables, postes, escombros que caen, los árboles, todos esos son proyectiles que van a estar disponibles si tú sales para poder afectarte. Espera ayuda y no comiences a gritar para que tú no pierdas la energía ni tragues polvo de las cosas que te han caído. Ten a mano siempre un pito, porque el pito salva vidas. Y hoy te voy a dar otro consejito. Este es el consejo que todo el mundo hemos estado escuchando todo el tiempo, pero yo te voy a dar un consejo nuevo. Un consejo nuevo hoy. Practiquemos el agáchate. ¿Y cómo lo vamos a practicar? Lo vamos a practicar ante la presencia de Dios, de rodillas. Nos agachamos ante un terremoto y no nos agachamos ante Dios. ¿Qué cosa? Ir de rodillas es sumisión a la voluntad de Dios, agacharse. Y cuando le decimos cúbrete, que es el segundo paso, le pedimos al Señor que nos cubra, que nos rodee de su amor. El Salmo 91 dice, solo Él es mi refugio, mi lugar seguro. Él es mi Dios y en Él confío. Y te rescatará de toda trampa y te protegerá de enfermedades mortales. Con sus plumas te cubrirá y con sus alas te dará refugio. Este Salmo 91 completo es un salmo de protección y de seguridad. Y la tercera palabra que dice, agárrate, que te agarres, es aferrarse a las promesas de Dios, es aferrarse a tus mandamientos, es aferrarse a tus preceptos y retenerlos en el corazón. Amigo, agárrate de Dios, agárrate de Él porque Él tiene soluciones. Y hoy escucha estas tres palabritas. Agáchate ante la presencia de Dios. Cúbrete porque Él nos cubrirá cuando le pedimos su protección y Él nos cubre. Y agárrate, aférrate a su mandamiento y a su promesa. Hermana Rebeca, usted está regresando de su viaje fructífero allá de Denver, Colorado. Así es que continúe. Con
1: Dios ha sido maravilloso, le damos gracias a Dios por las puertas que abren el camino y por cómo en su misericordia se manifiesta de una manera extraordinaria. Así que aquí de vuelta dándole gracias a Dios porque grande y poderosa es su obra. Saludos a todos y a todas a través de estas ondas radiales y definitivamente me uno a nuestra hermana Lidia Andoval en este sabio consejo de prevención. Dicen por ahí, ¿verdad? Más vale precaver que lamentar. Y definitivamente estamos en un tiempo donde la vida es impredecible. A veces pasa lo que menos esperamos y lo que esperamos es lo menos que pasa. Y uno tiene que estar preparado para todo en cualquier momento. Que aunque de alguna manera las cosas impacten, pero la provisión amortigua el impacto y también nos ayuda a manejar el evento de una manera más cómoda, más prudente, con menos estrés y obviamente si hacemos provisión, pues con los recursos que necesitamos para enfrentar la situación. Así que en esta mañana gloriosa que Dios nos ha regalado, nada mejor que estar bajo la cobertura de Dios. Bajo sus alas estamos seguros, bajo su protección divina. El que habita al abrigo del Altísimo mora bajo la sombra del Omnipotente. Y ahí estamos protegidos, ahí estamos seguros, asumiendo responsabilidad con nuestra comunión con Dios, con nuestra convicción de fe, con nuestra oración ante el Todopoderoso para que nos cuide, nos proteja, nos ilumine en todo tiempo y en todo lugar. Y también haciendo responsables con la provisión. No esperar la última hora en una situación donde no sabemos qué va a pasar. Es mejor tener la tranquilidad que tenemos la provisión al alcance. Es mejor tener las cosas y no necesitarlas que necesitarlas y no tenerlas. Y si algo se ha dedicado a nuestra hermana Lía Andoval es a orientarnos en hacer provisión para corto y largo plazo, para el momento y a un evento donde las cosas se puedan extender. También nos ha enseñado a cómo preservar alimentos y pronto lo va a repasar para nosotros poder hacer lo pertinente ante cada situación y tener un pronóstico de sobrevivencia adecuado. Así que, amada y amado, no lo tomes por exageración. Ya hemos tenido experiencias en nuestra historia como pueblo, como país, y hemos tenido que sobrevivir. Y esta escuela de vida nos ha dado cátedra y nos ha dicho estar alerta, estar preparados. Hay que hacer provisión. Haga su listita de las cosas más esenciales, haga provisión de agua, mantenga sus listas de medicamentos al día y accesibles, pida su refill a tiempo para que pueda estar tranquilo. Ya estamos en la época donde cualquier evento puede suceder y lo importante es tener la tranquilidad de que uno diga, me puedo quedar en casa y puedo sobrevivir X cantidad de tiempo. Y si ya tiene su almacén, no pierda la oportunidad de enriquecerlo. Piense en que a veces hay eventos donde el tiempo es indeterminado y también tenemos familia. No es que nosotros lo vamos a hacer, ¿verdad?, el 9-11 de todo el mundo, pero de esos familiares cercanos, ancianos, niños, siempre puedo tener algo guardadito por si de momento alguien en casa necesita, pues poder también tener la bendición de compartir. Sin pasar por alto que debemos a todos advertir que deben hacer cada uno su propia provisión. No sabemos cómo esté la transportación en un evento de impacto, qué tan accesible sea ir a buscar ayuda. Por eso es importante a nivel individual asumir esa responsabilidad. Y sobre todo, abrazar la paz de Dios, abrazar su presencia, tener nuestro culto de altar, nuestro devocional con el Señor, avivando la fe cada día, porque dice su palabra, buscad primeramente el reino de Dios y su justicia, y todas las demás cosas os serán añadidas. Prioricemos la bondad de Dios en nuestra vida, la presencia de Dios, nuestra salvación, nuestra comunión con Dios, porque si Dios tiene primado en nuestra mente con conciencia y en nuestro corazón, tendremos al Espíritu Santo como guianza, como brújula de nuestras vidas, guiándonos a la verdad, a la justicia y a puertos seguros, amén, en medio de la tormenta. Así que, amada y amado, no te aterres, no tengas miedo, haz provisión y la comunión con Dios te dará la tranquilidad en el evento que pueda surgir en este día glorioso. Que la gracia y la paz de Dios sea contigo. Que el perfume de la rosa de Sarón descienda sobre vuestras cabezas y el ungüento del lino de los valles sea derramado sobre cada corazón. Y recuerda, comunión y provisión. Abraza este consejo que te damos hoy de agacharte, doblarte, agarrarte y asegurarte con provisión y sobre todo con Dios en el corazón. Dios te bendiga, Lilian.
0: Amén, amén. Y ya estamos finalizando nuestro programa. Y le damos las gracias por su audiencia, por habernos dedicado esta media hora. Y si usted quiere ser partícipe de este ministerio, pues puede comunicarse con nosotros y puede enviar su ofrenda al apartado 7093, San Juan, Puerto Rico. Su ayuda beneficiará a nuestros queridos viejos aquí en Puerto Rico. Nuestras ayudas son directas para nosotros poder resolver, ayudar, colaborar con nuestra población de adultos mayores. Dios les bendiga, Dios les guarde, y será hasta el próximo domingo, si el Señor lo permite. Gracias a nuestro técnico Jan por todo su esfuerzo. Gracias.

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1: Muy buenos días, por aquí Giancarlo, otro domingo más. Son las 9 de la mañana y aquí en WIAC740 le acompañamos con un excelente repertorio musical. Empezamos con Juan Luis Guerra, Las Avispas.

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0: Pienso en ti, en la voz de Chayanne. Es la canción que escuchabas ahora a las 10:33 de la mañana de hoy domingo 12 de julio de 2026. Por aquí Giancarlo, acompañándoles con un excelente repertorio musical. Sigan disfrutando.
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es la mejor música está aquí en WIAC740. Buen provecho a quienes desayunan a esta hora en compañía del banquete musical aquí en WIAC740. Escuchan a Maná con el tema que se titula Ángel de Amor.

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0: A las 10:48 de la mañana escuchábamos a Mecano con el tema El 7 de septiembre. 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Gracias por tu sintonía.
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1: Son las 11 de la mañana de hoy, de este hermoso domingo. Y continuamos con la buena música aquí en Bella C740, con este tema interpretado por Cristian Castro. Y se titula Solo Dame Una Noche. Disfruta el tema.

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2: Un saludo para Juan de Corozal. Este tema nos lo pidió y lo interpreta el trío Los Condes. Y este tema se titula Cuando calienta el sol. Ah, y también un saludo a Felo Cabrera y a Glory. Muy buenos días, espero que sigan disfrutando de la buena música aquí en WIAC 740.

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0: 11:26 de la mañana escuchabas a Luis Ángel con el tema Flor Dormida. Sigue disfrutando esta mañana de buena música. Ya mismo llega el mediodía, llega la tarde y espero que la pasen bien. 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Y de 3 a 5 de la tarde, lo mejor de la salsa, merengue y bachata, el show de Chamo de 3 a 5. De verdad que aquí en WIAC 740 se pasa 24/7. Bien.
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0: Buscando visa para un sueño, en la voz de Juan Luis Guerra. Es la canción que escuchabas ahora a las 11:49 de la mañana. Muchísimas gracias por tu sintonía.
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0: Ahí tenías a Juanes con el tema La Señal. Por cierto, he recibido llamadas al 787-798-1740. En este momento tenemos un inconveniente con la línea telefónica, pero próximamente lo vamos a estar solucionando. Muchísimas gracias a las personas que nos están llamando y nos están sintonizando. Agradecidos siempre por su fiel sintonía.
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0: Y con esta canción interpretada por Diana Ross y Lionel Richie que se titula Endless Love, culminamos esta hora de buena música. Yo también culmino mi turno agradeciéndoles por su sintonía y deseando que esta tarde y el resto de la semana y siempre, mejor dicho, siempre sea unos días productivos y de noticias positivas. Para adelante, siempre positivo. Gracias, gracias, gracias. Hasta el próximo domingo.
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radio. Porque llega y comienza a las 3 de la tarde el show de Chamo. ¡Dale el aplauso! Oye, marca las 3 de la tarde. Es momento de dar comienzo a este programa, su programa favorito. ¿Qué ha hecho tu favorito domingo tras domingo? Ahí, mire, siempre a las 3 de la tarde para darte el banquete musical en tu radio de salsa, merengue y bachata. Siempre, siempre lo mejor de esos tres géneros. Usted lo escucha aquí con el hijo de Gloria, el Chamo. Así que mire, gracias a ustedes siempre la sintonía que se comunican por ahí y se dejan sentir siempre. Agradecido a todos ustedes. Y saludamos a toda la gente que sintoniza. ¿Dónde? En el 740 San Juan Ponce. En Huiza 1390, señores, la más sólida. Ahí en Isabela, un abrazo al corrido de Isabela. Y en 930 Cabo Rojo, Mayagüez. Y en el internet www.wac740.com. Los que están aquí en Puerto Rico, fuera también. Todo el mundazo. Agradecido siempre con todos ustedes, señores. Programazo para el día de hoy. Mire, bien pendiente que a las 9:30 abro las líneas telefónicas porque usted llama para acá 798-1740 para que usted se comunique para acá con el Chamo, me llame, me cuente qué anda haciendo, dónde está cogiendo calor, si está en su casa o está, mire, o está en la playa. Porque si está en la playa, pues vacilamos y la pasamos bien, pero en la casa pues se complica. Así que, anyway, donde quiera que te encuentres, me llamas ahorita, 798-1740, abrimos las líneas telefónicas. Más adelante vengo hablando de un montón de cosas, así que usted tiene que estar bien pendiente a las 2 horas más entretenidas de su domingo, donde usted sencillamente, escucha bien, deja lo que está haciendo o sigue haciendo lo que está haciendo de la mejor manera, de ese radio ahí, que el show de Chamo, esto comienza cuando, dime cuándo. Comienza tú.

aplauso fuerte, señores, y arrancamos. Vámonos con esto que dice de la siguiente manera. Hey, esto vamos ahora. Arrancamos con Frankie Ruiz. Ironía. Esta canción sabe a playa. Yo no sé usted, pero... Dale volumen.

¡Qué rico! El aplauso para Tony Tuntún suena acá en el show de Chamo, señores. Dominguito en la tarde. Óyeme, estamos en vivo a través de mi página en Facebook. Sam Chamo, S-A-M Chamo, y simultáneamente también estamos en la página WAC740. Óigame, a través del internet, ya tú sabes, www.WAC740.com. Todo el mundo por ahí en sintonía hasta ahora con el show de Chamo. No,

0: pitaste. Pero pitaste. Que si pitaste.
1: ¿Qué?
0: Y tú pitaste.
1: Mira, ¿quién pitó? ¿Quién pitó ahí? Oh. Dale, dale.

Néstor, mi amigo cubano, siempre toma chocolate, por si acaso le pregunto. Óyeme, chico, pitazo.

0: Mira, ¿quién pitó ahí?
1: Chamo.
0: ¿Qué?
1: Pórtate bien, porque si no el jibarito cerroso te pega el puño en el corazón.
0: No, con calma, suave. Todavía ahí. ¡Era! No, Invader, lo hago con calma, que... No hay necesidad. No hay necesidad. No. El show de Chamo prendido hasta ahora, señores. Chayanne, dale volumen.

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Óyeme, le tengo una adivinanza. ¿Cómo se llama la canción? Sí, es lo único que dice. No me dice más nada. Mira, ay, ay, ay. Abrimos las líneas después de esta molivencia.

0: Óyeme, Chamaco Ramírez. No, no, no, vete. Chamaco Ramírez. Suena acá en el show de Chamo. Son las 3:38 minutos, domingo en la tarde. Todo el mundo por ahí en sintonía. En el 740 San Juan Ponce, en Huiza 1390. La más sólida, ya tú sabes, allá en Isabela. Y el 930 Cabo Rojo, Mayagüez, dándole duro ahí sin bajarlo. Usted sabe ya, estamos en vivo a través de mi canal en YouTube, Sam Chamo, S-A-M Chamo. Si usted tiene su celular o su televisor por ahí cerca, puede sintonizar a través de su televisor y a través del Facebook. Estamos en vivo también en el Facebook, en mi página Sam Chamo, S-A-M Chamo. Usted se puede conectar por allá también. Así que tantos invitados para que pasen por allá. 798-1740, 798-1740. El numerito para que te llame para acá, te reporte que andas haciendo. Óigame, si usted es una persona, esta es la invitación de ahora. Si usted es una persona que siempre escucha el programa y nunca ha llamado para acá, este es el momento. 798-1740, 798-1740. Vamos por acá, dale por aquí, hello.
1: Hello, ¿cómo tú estás? Buenas tardes, chamito.
0: ¿Qué pasa, Rubén? ¿Todo bien?
1: Pues aquí, tú estabas con la cafetera y yo con la cafetera de acá, tomando café.
0: La cafetera.
1: Eso mismo, la cafetera y la cafetera. Ah, eso está pegado, la cafetera.
0: No, ¿todo bien? Sí, todo bien. ¿Y tú, cómo te va?
1: Bien, gracias a Dios, ya estoy mejor, por lo menos, ¿verdad?
0: Ya está. Sí. Ya está. Sí, sigue la mejoría ahí.
1: De la mejoría, sí, esto, como te digo, de momento, como eso eran las tres mallas, pues eso, pues fuera hasta sano, pero por dentro a veces me da picor y eso, y dolor, pero nada, poquito a poco me dijo el doctor.
0: Sí, hombre, sí. Poquito a poco tú verás que todo va a estar bien.
1: Sí, todavía quedan dos o tres días, empiezo el día 3 a trabajar de nuevo.
0: Y está bien contento, me imagino, está bien.
1: Chacho, me dan ganas de quedarse durmiendo, ¿verdad? Pero hay que trabajar porque si no, ¿verdad, chavo? No hay quien pague las cuentas.
0: No, hay que irse para la calle a buscar los chavos, porque imagínate.
1: Sí, so, no, y en la casa uno se enzorra a veces también. Yo hago cositas así, pero se enzorra uno también ya.
0: Es cierto.
1: Hace falta los compañeros de trabajo, ya las compañeras de trabajo ya me hacen falta.
0: Ah, bueno, sí, pues, ya tú sabes que ya prontito está de regreso ahí.
1: Pues claramente, entonces estoy acá en la casa que era de mi abuela. Aquí estaba preparando café colado acá en el colador.
0: Cafecito, tú sabes que a mí me gusta el café, el café, ¿verdad? Esto, obviamente, con un poco de leche y canela. Porque hay que echarle canela, porque canela.
1: Ajá.
0: Para que sepa, ahí, esto.
1: Para que sepa, exacto.
0: Así me lo bebo yo.
1: Es que hay tantas clases de café ahora, ¿verdad? Tanta marca que hay ahora también. Sí, todo, no, ¿verdad?
0: Me dicen que los de allá, los de Ajunta, sí. los de Lares son buenos, de esa área allá.
1: El café Ajunta, exactamente. Hay uno que se llama El Oro, ese es bien bueno. Ese es bien fuerte.
0: Por allí, dicen que esos cafés de ese lado ahí, son buenos, dicen.
1: Eso así, chamito, pues ahí, pues pasándola bien aquí, ¿verdad? Ya domingo en la tarde, como tú dices, uh-huh. Y la calor pues está un poquito aplacada, pero chacho, esto se llama unas calores demasiado terribles.
0: No, muchachos, pero hay que seguir para adelante ahí, ya tú sabes.
1: Hay que seguir, exactamente, hay que de eso, lo que Dios nos dé, eso, pues hay que de eso, ¿verdad? No, hay que recibirlo.
0: Exacto, esa es la que hay, estamos ahí.
1: Eso así, chamito.
0: Estamos gozando de la Rubén, pues ya tú sabes.
1: Siempre, y esa música buena siempre, pues dale, chamito, te me cuidas.
0: Dale, igualmente, cuídate mucho.
1: Y mucha salud y bendiciones siempre, y gracias siempre.
0: Sí, no, igualmente. Estamos gozando.
1: Amén, te me cuida, chamo. Dale, bye.
0: El gran Rubén, señores, es la que hay desde Cagua, de la Loma de Cagua, allá tú sabes que está por ahí en la sintonía. Da, a ver, por aquí. ¡Aló!
2: ¡Aló!
0: Mira, vos.
2: Es la que hay.
0: ¿Qué es lo que?
2: Acá, oyendo la monquita.
0: Baja el radio ese que se escucha hasta acá, por favor, un poquito, después lo tuve.
2: Y por arriba.
0: ¿Cómo es? ¿Qué estás qué?
2: Estoy por arriba.
0: ¿Ah, por arriba o...?
2: Por la casa, sí.
0: Ah, o es que está en el baño metido, que se escucha un eco ahí.
2: Casi.
0: ¿Tú estás en el baño?
2: No, no.
0: ¿Tú me estás llamando del baño? Ah, pero mira, pero ahora está pegado al abanico, espérate. Salte al abanico, espérate, con calma.
2: Ajá.
0: Mira, que ahí. Cállate ahí, cállate, te muevas, cállate ahí.
2: Ajá. Pues mira, las muchachas dicen que Ellas llaman tan chamo en YouTube, pero no le sale.
0: Claro, tiene que escribirlo así. Sam de Samuel, porque ese es mi nombre, Sam y Chamo.
2: Ahí, ella San lo chamo. Oye abajo, está oyendo la radio.
0: Ahí lo va a ver. No. Mi canal tiene el logo mío, que son unos audífonos de color verde. Y lo va a encontrar por ahí en el YouTube.
2: Ok.
0: Para que sintonicen ahí el celular o el televisor. Dele de la gana.
2: Es la cosa, pues tengo una petición de hoy. El menú es el arroz blanco, como te dije, con el tocinito.
0: Con el tocino.
2: Hicieron a fricassé.
0: Ajá.
2: Tienen amarillito, aguacate, de todo. Ensalada.
0: Amarillo, aguacate,
2: todo. Y habichuela.
0: Y ya comiste, ya comiste, te saltaste.
2: No, ya mismo. Déjame llamar primero al chamo y después como.
0: Déjame llamar al chamo, llamar al chamo para echarle fiero y después, sí. Y después como.
2: Yo, pero Miguel hoy no habló.
0: ¿Cómo es? Que no, que...
2: Miguel no se dirigió al público ni nada hoy.
0: Seguro que sí, estuvo... Sí, él habló en su
2: programa. ¿Se sentía mal?
0: No, pues él habló y hizo el programa.
2: Mira, tengo una petición que me pidieron hoy.
0: Ajá, ¿quién? Cuéntame.
2: En un merenguito de Los Hijos del Rey.
0: Los Hijos del Rey, ok.
2: Sí.
0: Los Hijos del Rey.
2: ¿Cuál? Son viejas.
0: Los Hijos del Rey, ¿qué? ¿Cuál canción?
2: Sí, cualquier merengue de ellos.
0: ¿Cualquiera de ellos? Ok.
2: Ay, el que te así te dé la gana, como tú dices.
0: Ah, que te dé la gana.
2: Pues nada, saludo a todos esos 740 y a tu mamá.
0: Ah, pues seguro, está bien, estamos ahí, estamos gozando.
2: Pues estamos entonces.
0: Pues dale, Juan, pues cuídate, gracias por llamar.
2: Ok.
0: Estamos ahí gozando. Va por acá, hello.
3: ¡Chamo!
0: ¡Wey! ¿Qué me habla?
3: Vázquez de Naranjito.
0: ¿Qué pasa, Vázquez? ¿Qué ha pasado?
3: Pues aquí, mijo, aquí, ¿qué es lo que pasa? Mira, aquí... reportándome y dando un saludo al club de los chamacos de Naranjito, el club de los lesbianos, nosotros los que nos gustan las mujeres nada más. Sí, yo soy el presidente, estamos buscando solicitudes, más miembros.
0: Sí, allá,
3: mira, Tito, contra el chamo, aquí yo casi llorando, eché gasolina ahorita y lo que tuve que echar fueron 5 pesos nada más, porque eso, y no me da para nada, eso está caro.
0: ¿5 pesos no da para nada? ¿Qué es eso?
3: No da para nada, cuando fui a echar gasolina, cuando vine al puesto acá estaba 20 otra vez.
0: Pues seguro, pues si eso...
3: Estaba más gente que lo que fui.
0: Eso, 5 pesos antes era un suspirito ahí para que cogiera. Hoy, no, muchachos, eso es.
3: No, el olor. Me enseñaron el olor. Mira, ya. No, estoy cambiando el cajo. Tengo un cajo, un Maverick del 69. Un número bonito, 69.
0: Ok.
3: Es 3 tonos, está bien lindo. 3 tonos, es verde de fábrica, moho y bondo. Okay. Es verde, moho y bondo. 3 tonos, y tiene el radio de track. AM, FM y KBM.
0: Ave,
3: y lo doy con el track. Sí, lo doy con todo.
0: Nuevecito.
3: Estoy comprándolo.
0: Nuevecito.
3: Sí.
0: Ajá.
3: Sí, no, tengo los AITRAC de Tabín Pumarejo.
0: Ah, no, pues tiene que subir. Pues tiene que subirle el precio. Tiene que subirle el precio.
3: Sí, y el gallito es Manatí. Y lo doy con esa.
0: Sí, porque
3: pero entonces quiero una bujita, una yeguita o una bicicleta con que tenga motor.
0: Ajá.
3: Caballo no, porque yo no quiero estándar. Caballo no, porque yo no. Tiene que ser una yeguita o una agujita o algo.
0: No, equipo pesado.
3: No, estándar, no, estándar no.
0: Ay, okay.
3: Entonces, mira, pero está nuevo el cajo. No, que lo uso sin batería, porque yo vivo en una cuestita.
0: Ajá.
3: Y el cajo prende, lo pongo en primera y prende.
0: Y prende
3: rapidito.
0: Y prende de una.
3: Alguien que se interese, bendito, que necesito cambiar ese cajo porque es que la gasolina me tiene loco.
0: Chacho,
3: me tiene loco el gasto.
0: Eso tiene que estar jalando.
3: Cómprenmelo, por favor, o cámbienmelo por una bicicleta con un motorcito de eso de trimmer.
0: Sí.
3: Para yo entonces futunear por ahí. Ya tú sabes.
0: Mira,
3: vi a Juan en Corozal saliendo del supermercado.
0: ¿Lo viste?
3: Vito, pero esa gente de Corozal están sufriendo mucho, chamo.
0: ¿Por qué?
3: No le llega el agua hace años y años y años.
0: No, eso...
3: Entran y eso es un mimero y un mosquero detrás, una cosa bárbara.
0: ¿Cómo va a ser?
3: No puede entrar a los sitios, claro, si esa gente... Imagínate, y después le mandan un poquito de agua de noche y Luma le lleva la electricidad. Entonces no se pueden bañar bien tampoco. Chacho, la desgracia es completa. No, con un mimero y un mosquero detrás que...
0: De verdad.
3: Me dijo, no, echa para adelante, vete para adelante, muchacho que te infesta, vete para Naranjito, me dijo.
0: Escucha, Juan. Mira, que está escuchando. Era Juan, era que está diciendo, Vázquez.
3: Ay, bendito, Juan, no te preocupes, yo te voy a llevar un par de galoncitos de casa. Pues te doy un bañito, aunque sea. Peñito polaco de eso.
0: Está bien, estamos ahí gozando. Mira, ¿cuál canción tú quieres? Vamos a ponerla aquí.
3: Ah, bueno, yo quiero de Marvin Santiago, mi pana.
0: Marvin.
3: Que estuvo conmigo en un hotel, ahí en la Malvina, ajá, un hotel. Quiero que, ¿cómo es que se llama la canción? Nostalgia.
0: Nostalgia.
3: Nostalgia de Marvin Santiago.
0: Nostalgia.
3: Estuvimos
0: de Marvin
3: juntos ahí, joncaba como un 450 de Chevrolet.
0: Joncaba como otro.
3: Sí, muchacho, eso es el diablo.
0: Igualito.
3: Pues, pero no lo ponga a las 8 de la noche, que yo me acuesto a las 7.
0: No, ahorita la de 59, ahorita la de...
3: Entonces, ¿de cómo sí, va a ser? Sí,
0: no.
3: Para allá, tiene que ser para allá. Para allá.
0: Dale.
3: Y saludito a Juan, cómprate flip, un heel kill y te lo usea y sigues para adelante.
0: Dale, estamos gozando ahí. Dale, papá, ¿qué? Cuídate mucho.
3: Cuídate.
0: Un abrazo. Vamos ahí, señores. Vamos, continuamos acá en el programa. Te está escuchando el show de Chamo. Son las 3:49 minutos. Vámonos con este maranguito aquí, mira. A ver. ¡Clásico! En el show de Chamo. Dale.

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1: Oye, esto dice...

0: del Salón de la Fama suena acá en el show de Chamo. Oye, domingo en la tarde, seguimos pasando la chévere. Mira, la gente sigue por ahí comunicando, escribiendo. Saludos a Aileen. Aileen que está, está por ahí. Saludos, buenas tardes. Dios bendice, que anda por ahí. Tarde de chinchorreo y refrigerio en mano. Y a business. Pero siempre en sintonía ahí con la bocinita que no se queda. Sí, porque ella tiene una bocinita. Ya tiene una bocinita que eso va para todos lados. Así que saludos a Aileen. Saludos a la madre que me parió, doña Gloria, que está por ahí en sintonía. Bendición, mamá. También está por ahí Lules La Torre, que dice que hace calor. Hace, la calor está heavy. Y dice que por ahí ahorita que se fue la luz en Orocovi. No sé si ya regreso, pero ahorita en Orocovi estaba sin luz. Así que saludos por ahí a Lules La Torre. Señores, estamos en vivo también a través de mi canal en YouTube. Sam Chamo, S-A-M Chamo, que usted me puede sintonizar también por ahí. Saludos por ahí a Carmen Montesino. Dice, hola Chamo, es la cuñada de Juan Corozal, que está por ahí en sintonía. Así que saludos para ella, que encontraron el canal de YouTube y se conectaron por allá también. Gracias a todos ellos allá en Corozal. Así que señores, vamos a escuchar este merengazo. Este merengazo espectacular que me encanta, a cargo de Eddie Herrera. Esto se llama así, señores.
1: Carolina,
0: con esto nos vamos ahora.
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0: Oye, la Polo Sound de Roberto Rovena suena acá en el show de Chamo, señores. Saludos para la gente que me llamó, que están por ahí en la playa, que están por ahí en sintonía. Y ya tú sabes que se están gozando el programa, todo lo que da. Así que gracias a toda esa gente. Mira, vamos a complacer a Vázquez, allá en Naranjito, que me pidió algo de Marvin Santiago. Lo dice así, nostalgia. Escucha.
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0: Dale volumen.
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ya, ¿viste? Ay, ay, ay. Dale el aplauso ahí, señores. Y Oscar Zarante suena acá en el show de Chamo. Son las 4:33 minutos. Bueno, luego de esta canción, óyeme, esta semana muchas personas comentaron en las redes sociales sobre varios temblores que se sintieron al norte de Puerto Rico. Aunque la mayoría fueron leves, no causaron daños, pero siempre surge la duda de por qué tiembla tanto allá arriba. Así que vengo dándote todos los detalles luego de que, mire, luego de la Universidad de la Salsa. 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Seguimos en salsa. Dale volumen.

Bueno, vamos a darle aquí, señores. El show de Chama, 4:38 minutos, domingo en la tarde. Óigame, como le comentaba antes de la canción, hablar un poquito porque en esta semana hubo varios temblores menores, ¿verdad? Pero a veces surge la duda. Y, mano, entonces, pues resulta que esta semana hubo dos temblores. Uno de 4.4 al noreste de la isla y el otro de 3.8, que usted podrá pensar que son bajitos y ciertamente lo son. Pero algunas personas pues lo sintieron y fueron reseñados en las redes sociales y todo esto. Pero también esa zona del norte de Puerto Rico se conoce como la trinchera de Puerto Rico, precisamente. Y dice que estos eventos sirven para recordar que en Puerto Rico se encuentra, ¿verdad?, interactúa la placa del Caribe y la placa de Norteamérica. Están allá abajo, en esa trinchera, que eso, mire, eso se mueve todos los días. Eso se mueve todos los días y, jugando de que se quede tranquilito. Pero y por esa es la razón de la cual, ¿verdad?, se experimentan en esa área norte, ¿verdad?, se experimenta fuerte, ¿verdad?, actividad sísmica con frecuencia, aunque la mayoría de los temblores son pequeños, pero los científicos siempre mantienen vigilancia constante, que, ¿verdad?, siempre, porque vivimos en una área sísmica más activa del Caribe. Es decir, que se mueve mucho esa área. Así que, para que usted tenga una idea, esa trinchera de Puerto Rico, que está al norte de nosotros, es tan y tan honda. Les voy a hacer una comparativa, a ver si. Es tan honda que si usted pone ahí, mete ahí abajo el Monte Everest, que mide, dice ahí, 29.000 pies de altura. Y la trinchera mide 27.500. Así que si ponemos el Monte Everest, la punta todavía del Everest sobresaldría unos 1.500 pies, que más o menos es el Empire State Building de Nueva York. Así que mira, para que usted tenga una idea de que eso está hondo para allá abajo. Y así de enorme lo que tenemos, esa fosa al norte de nosotros. Ya tú sabes que te enteraste acá con el Chamo, en esta sección que cogemos de hablar de todo, porque se llama así, hablando de todo, acá en el show de Chamo. Bueno, vámonos en vivo y vamos a escuchar al señor Rubén Blades cantando nada más y nada menos Cuentas del Alma, del año 1990, grabado en vivo, precisamente. Un en vivo de ese disco. Y lo escucha acá en el show de Chamo. Dale volumen.

suena acá en el show de Chamo. Sigue la gente por ahí comentando y dejándose sentir acá a través de las redes sociales también. Así que saludos por ahí. Escribe por ahí Elizabeth Santana. Se ha gozado por ahí el programa. Dice por ahí saludos. Pidió algo por ahí de Toño Rosario. Dice que se está gozando el programa. Así que ya tú sabes. Saludos a Elizabeth, que está gozando por ahí. Saludos también a... Espérate, está por ahí. A Judith Pérez Pérez. Y dice buenas tardes para mandarle un saludo a Tere. ¿Verdad? Que la operaron. Que está padeciendo de cáncer y la operaron. Así que esperamos que todo salga bien. Con el favor de Dios, tú sabes, que siga en salud y siga por ahí gozando. La gran Tere. Así que ya tú sabes. Es la que hay. Siga la gente por ahí gozando. A través de las redes sociales, Sam Chamo, S-A-M Chamo, tanto en Facebook, Instagram, YouTube, me consigue las tres plataformas igualito. Sam Chamo, S-A-S. Sí, bueno. Espérate, Chamo, pero ¿qué? Espérate. Sam Chamo, S-A-M Chamo. Ahí está, papá. Ahí está, para que gocen. Mira, vámonos con esto que dice de la siguiente manera. Zumba, vender. Willy Rosario. Anuncio clasificado. En el show de Chamo. Dale volumen.

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señores, es la que hay. El show de Chamo prendido hasta ahora, ya finalizando el programa de hoy. Así que gracias a toda la gente que siempre escribe, se comunica, se dan sentir. Y gracias de verdad por su cariño siempre. Su cariño siempre. Bien recibido de acá. Así que ya tú sabes, señores. Sigan por ahí. Manténgase. Manténgase refrigerado. Hidrátese porque la calor está complicada. Y va a seguir complicada. Entre el sol y entre los polvos de Sahara. Pues mire, se complica el asunto, así que manténgase bebiendo agua. Agua, dije, agua. Y sigue la sintonía por ahí, ya tú sabes. Así que señores, no me voy sin antes recordarle que me pueden seguir, ¿dónde? En las redes sociales, como Sam Chamo, S-A-M Chamo. En Facebook, Instagram y en YouTube me consigues igualito. Y ya tú sabes, para seguir la comunicación, seguir el contacto. Y ya tú sabes, para que siempre te mantengas al día de todo lo que está pasando por ahí. Y señores, nos estamos escuchando Dios mediante el próximo domingo con más salsa, más merenguito, más bachatita. Aquí en este programa que ha hecho tu favorito. No hay para nadie los domingos. Así que mire, vamos a cerrar el programa de hoy con esto que dice así. La orquesta de Willy Rosario. Para que busque el ritmo. Y con esto cerramos. Decimos, dale bol-

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